0: Ya para servirles.
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1: Muy buenas tardes, amigos. ¿Qué tal? ¿Cómo estamos? Llegando ya exactamente a las 6:09 a través de la padrísima del 97.3 FM. Hoy por ahí comenzando con buena música a esta hora de la tarde. 6:09, recordándole que más adelante se viene su programa Uniendo Corazones.

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Bueno, saludo para los amigos, ahí está ahora, por ahí me están pidiendo esta canción, aunque ya terminamos los duetos, pero yo con mucho gusto la complazco.

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1: Amigo productor de hortalizas como tomate, chile, pepino, sandía y cebolla, ante las altas temperaturas y radiación solar presentada por el fenómeno del Niño, se recomienda el uso de protector solar o Sol Defender y así prevenir quemaduras de hojas y frutos. A la vez, es importante el uso de aminoácidos y azúcar vía foliar para contrarrestar el estrés causado por el calor en las plantas. Esta información es gracias a la padrísima del dial, Radio La Campirana, desde Metapán.
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1: 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A continuación, un espacio dedicado para el amor. 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

Muy buenas noches, sean todos bienvenidos a una edición más de este su programa Uniendo Corazones, edición de este domingo 16 de agosto del año 2026, exactamente 7 de la noche con 10 minutos. A usted que se va conectando con nosotros, déjeme darle las gracias y por supuesto recordarle que usted se comunica a través de la línea telefónica 2402-4300, que ya dentro de un par de minutos la voy a activar, y el 7594-3737, 7594-3737, para que usted esté ahí conectado, nos envíe sus notas de audio, sus mensajes de texto, y nosotros con mucho gusto vamos a estar por acá pendiente para hacer sus saludos, sus solicitudes de canción que también voy a ir complaciendo. De hecho, tengo varias canciones por ahí para complacer, pero voy a hacer lo mejor posible para que usted queda a gusto con cada uno de los temas que vamos a complacer. Por acá me dicen: Ángel, muy buenas noches. Me podría complacer con una canción de Franco De Vita. Solamente me importa es tu, dedicada para la persona más bella que Dios ha puesto en mi vida, a quien amo mucho. Él es Alexander González. El saludo va hasta Virginia, de parte de su amor Blanca Villalta, desde

un par de canciones, ya la voy a complacer. Voy a dar inicio a lo que es este programa, pero nada más saludo para los amigos en Los Ángeles, California, para José Arita, también ahí en Boston, para Francia Maya, desde Virginia, mucho gusto en saludarle. Voy a ir arrancando lo que es el programa Uniendo Corazones, y quiero hacerlo especialmente con un tema, ¿verdad? Con el cual vamos a saludar a la inolvidable, a la única, a la reina de Radio La Campirana, hoy hasta el cielo. Hace 8 días se nos adelantó. No le dijimos adiós, sino hasta pronto. Y sabemos que allá donde está el día de hoy, está escuchando y por supuesto extrañando, ¿verdad? Así que por ahí le dedicamos este tema a la tía Alicia, a la inolvidable, a la única, a la reina de La Campirana. Amílcar Lemus me decía, saludos a la familia Esteves, a Ermita, don Alex, a la tía Alicia, al cielo, por supuesto. Y sin olvidar a todo el club de los chimuelos, que siempre extrañan a la tía Alicia. Así arrancamos. También les hacemos la atenta invitación para los amigos que quieran seguir acompañando a lo que son los rezos de la novena. Se están realizando a las 7 de la noche. Ahí en lo que fue su casa de habitación, en Colonia Montecristo, cerca de los juzgados, frente, casi enfrente de lo que es la iglesia de los testigos de Jehová. Ahí va a encontrar usted una casa con unas palmeras. Ahí se le está haciendo la novena a la tía Alicia. Próximo miércoles habrá misa del cabo de la novena a las 6 de la tarde en la iglesia de San Pedro Apóstol.

0: 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Bueno, con ese tema que estábamos escuchando anteriormente, que ahí estábamos complaciendo, por supuesto. Y nuevamente hago lo que es el saludo que me decían, Ángel. Ese tema va dedicado para la persona más bella que Dios ha puesto en mi vida, a quien amo mucho. Él es Alexander González. Saludo hasta Virginia, de parte de su amor Blanca Villalta, desde Camones. Un gusto complaciendo. Pero hoy me voy con este otro.
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5: Seguimos con más música a esta hora de la noche. 7:43. Buen provecho para aquellos que se encuentran cenando.
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1: Saludos para Mari Trigueros.
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Y complaciendo a esa hora, saludos hasta Boston. Gracias por estar en sintonía con nosotros. También ahí en el pie de la cuesta. Voy complaciendo. Aquí es el tema de los temerarios que me solicitaban. Voy a quererte más. Saludos para Mabel.

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0: 19 del día, 8 de la noche con exactamente 2 minutos, 8 con 2. Continuamos con más música aquí en su programa Uniendo Corazones. Noche domingo 16 de agosto. Aquí está el tema de José María Napoleón. Después de tanto para complacer. Bueno, por ahí voy complaciendo con más temas. Ya vengo con algo de Chayanne que me estaban solicitando. Ya la tengo por ahí. Para poderles complacer.
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0: Saludos a los amigos ahí en San Antonio Pajonal. Así como también aquellos que nos están escuchando en Santiago de la Frontera. Saludos en Colonia España. Yo creo que esta es la que vamos a complacer después. Cuidarte el alma. Saludos para la niña Ana Miri. Ahí siempre en Colonia España. Me dijo que saludara a su hermana Alejandra. Con mucho gusto.
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8:14. Saludos para la niña Miriam Santos, desde la colonia San Pedro, siempre en sintonía con nosotros. Disculpe que me equivoqué de Rocío. 8:15.

Saludos para Mauricio Pérez. Mauricio, esa canción no se la puedo complacer. Alguna otra, con mucho gusto. 2402-4300 y 7594-3737. Aquí está el tema de Los Temerarios. Estaba solo. Ya viene por ahí la canción Necesita de ti para complacer.

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Así, calmadamente, extrañando tus cosas y llorando tu partida. Así, pacientemente, esperando un milagro, un suceso, algo extraño. Así, tristemente, sabiendo que siempre se necesitan dos para alcanzar la dicha, me doy cuenta que tu adiós me duele tanto más que saber que el regreso es más difícil que la muerte misma. Así, calladamente, me acerco más al ocaso de mi vida terminando ya este sueño. Así, abrazado del dolor, acariciado por la brisa y bendiciendo tu recuerdo.

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8 de la noche, 34 minutos. Temporal de amor. Así seguimos complaciendo. Quiero enviar saludos a nuestros amigos que están ahora en sintonía desde Nueva York. Y para aquellos que van a ir rumbo para su casa, me decían, escuchando siempre La Padrísima.

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1: Justamente llegamos a las 8:39. Voy enviando saludos a esta hora de la noche. Saludos hasta Guayabías para Juan Antonio Oliva, siempre en sintonía con nosotros. Brian, ya le voy complaciendo. Y bueno, saludos a los amigos en Colonia San Francisco, desde Atlanta.

0: 8:54.
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0: 9 de la noche, 34 minutos.
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0: 9 de la noche, 41 minutos.
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ya para finalizar este programa, para recordar a la reina de Radio La Campirana, para la tía Liz. Saludos para la familia García Estés. Ahí recordando, como siempre, a la única, a la inolvidable. El tema que a ella le gustaba. Se va muriendo mi alma. Feliz noche para todos.

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2: 10:04 p.m.
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0: 10 de la noche, 10 minutos.
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0: 10 de la noche, 31 minutos.
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0: 11 de la noche, 10 minutos.
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0: 11 de la noche, 30 minutos.
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0: 11 de la noche, 41 minutos.
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0: 12 de la noche, 10 minutos.
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0: 12 de la noche, 30 minutos.
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0: 12 de la noche, 43 minutos.
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0: 12 de la noche, 50 minutos.
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0: Una de la mañana, 11 minutos.
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0: una de la mañana, 21 minutos.
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0: Una de la mañana, 41 minutos.
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0: 2 de la mañana, en punto.
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1: 2 de la mañana, 30 minutos.

0: 2 de la mañana, 41 minutos.
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0: 2 de la mañana, 50 minutos.
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2: 3 de la mañana en punto.

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1: 3 de la mañana, 20 minutos.

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0: 3 de la mañana, 32 minutos.
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0: 3 de la mañana, 41 minutos.
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0: 4 de la mañana, en punto.
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2: Amigo productor, ante la inseguridad de lluvia por el fenómeno del Niño, se recomienda usar variedades de cultivo de frijol precoces o liberales, es decir, que formen cosecha rápida. Entre las variedades de frijol que forman cosecha rápida está el famoso frijol cuarenteño, llamado así porque a los 40 días después de la siembra ya está formada la vaina con el grano. Además de usar una variedad de frijol liberal, es importante fertilizar con fórmula triple 15 al frijolar, la cual lleva nitrógeno, fósforo y potasio, y donde el potasio ayuda a resistir la sequía de las plantas cultivadas. También se recomienda aplicaciones de aminoácidos y azúcar al cultivo. Esta información es gracias a la padrísima del dial Radio La Campirana desde Metapán.
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0: 4 de la mañana, 21 minutos.
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4: Soy el conferencista Luis Morales y donde quiera que estemos llegando con estas cápsulas, espero que sean de mucha bendición para tu vida.
5: Es de por vida que tenemos que estar enfocados en nuestro Dios. Es de por vida que tenemos que estar conectados con Él. Entonces, para estar con Él en los momentos, debimos haber estado en los milagros, debimos haber estado en el mensaje, y aún en momentos de dolor, de sufrimiento, pero nuestra relación es tan profunda que nada ni nadie nos puede robar esos momentos con Dios. Hermanos, yo viajo bastante y a veces soy yo y un montón de gente desconocida en el avión. Y ando unas carteritas ahí con todo tipo de cosas, micrófonos y cositas y audífonos. Y yo simplemente ando ahí mi repertorio de canciones y cuando me pongo a escuchar. Y una canción me conmueve y me conecto. Y en el avión es más fácil conectarse con Dios porque estamos bien arriba. Pero quisiera, si me ayudan, yo entiendo que mi fabricante se llama Dios y mi origen está en Él. Y no importa lo que a veces uno esté pasando, nunca se nos debe de olvidar que nuestro Padre siempre tiene el control. Y que nosotros nunca vamos a volver a ser los mismos si nos agarramos de su mano. El cristiano milagrero termina siendo el más infiel. No se quede en esa etapa. Los que más fallan en la iglesia son los que siempre se enamoran del poder de Dios y fueron eternos enemigos del proceso. Esos siempre nos van a dar problemas. Nadie te puede decir que Dios no existe cuando has tenido momentos con Él. Nadie te puede negar eso. A la gente de momentos con Dios le llaman fanáticos, locos, religiosos. Y no importa cómo nos llamen, la verdad es que no hay nada mejor que un momento con Él.
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6: Amigo agricultor, para poder producir sorgo o maicillo ante la falta de lluvias por el fenómeno del Niño, es importante sembrar variedades liberales o precoces, tales como la variedad RCB, muy adaptada a las condiciones de las zonas cálidas y suelos no muy fértiles. Son plantas de tamaño medio, producen buena pelota de granos de maicillo y tira bastante hoja, la cual es apetecible o palatable para el ganado. 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
8: Buenos días de Dios, sean bienvenidos al Amanecer Calero, gracias a Ferretería Calera.

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1: Las 4:39 a través de la padrísima. 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

Gracias, saludos amigos. 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

Las 4:48, sígale padrísimo, gracias a los amigos de Cantón Tahuilapa. Creo que será la canción que me solicitaron, gracias a Ferretería Calera. 4:47.

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1: Muchas gracias, un saludo muy especial, amigos, de parte de Ferretería Calera, construyendo paso a paso. Siempre tiene precios especiales y promociones. Esperamos que la pasen bonito y que estén disfrutando a través de la Padrísima del Dial. Vamos con más canciones a través de la Padrísima del Dial. Aquí están los Alegres de Terán. Te devuelvo tu cariño. Las 4:50. 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Saludos a nuestros albañiles que comienzan ya a levantar.

Gracias. Las 4:55 minutos, Manuel, salúdeme a don Emmanuel Mancilla, que está disfrutando de la padrísima del dial. Saludos y que la pasen bonito. Hola, Manuel, quiero enviar un saludo muy especial para Rina Aguirre, que está disfrutando de la padrísima del dial a esta hora de la mañana. Un saludo muy especial, aquí estamos en el Capulín. Saludos y que la pasen bonito. Un saludo muy especial para nuestros buenos amigos de Caserío El Carmen, Carretera Internacional. Saludos ahí para Luis y Virginia. Van rumbo a ver la vaquita. Saludos y que la pasen bonito. Hola, Manuel, saludos especiales, dice, para la familia Salazar, que están disfrutando y pasándola bonito en Carretera Internacional. Un saludo muy especial de parte de Nelson. Que tengan un excelente y bonito, pero bonito día. Las 4:56 minutos. 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
3: Y de parte de Rodrigo Aguilar y familia, y la familia Aguilar Barahona, lamentan el sensible fallecimiento de nuestra querida Sandra Janet Peraza Aguilar de Hernández. Nuestras muestras de condolencia para sus padres, para don Vicente y para la niña Noemí Peraza. También para Walter, su esposo, también para sus hijos Brenda Janet y Walter Alejandro, como para toda su familia. Nuestras muestras de pesar de parte de la familia Aguilar Barahona, Sandra Janet Peraza Aguilar de Hernández, que Dios la tenga en su santo trono celestial, y nuestras muestras de condolencia a toda su familia. Atentamente, Rodrigo Aguilar y familia Aguilar Barahona.
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8: Amigo productor de hortalizas como tomate, chile, pepino, sandía y cebolla, ante las altas temperaturas y radiación solar presentada por el fenómeno del Niño, se recomienda el uso de protector solar o Sol Defender y así prevenir quemaduras de hojas y frutos. A la vez, es importante el uso de aminoácidos y azúcar vía foliar para contrarrestar el estrés causado por el calor en las plantas. 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
4: 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Gracias, saludos a Blanca que nos pide esta canción. Un saludo especial para nuestros buenos amigos de Luisiana, que la pasen bonito.

Estamos a las 5:15 minutos. Esta es la padrísima del Dial. Y el amanecer calero. 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Las 5:15 minutos, buenos días. Un gusto saludarle, Ferretería.

Las 5:16 a través de la padrísima del dial. Hola, buenos días, Manuel. Que tenga un bonito día, bonita semana. Feliz inicio de semana. Feliz lunes aquí en sintonía en Kansas. Dina Maldonado le saluda rumbo al trabajo. Quiero que me salude a mi hermana Emelina Maldonado y a mi amiga Ani Galdames. También a su esposo para don Enrique, deseándoles que tengan un feliz día. Muchas bendiciones, que la pasen bonito y que disfruten de la padrísima del dial. Saludos, niña Dina, feliz semana, feliz lunes. Saludos y que la pasen bonito. Gracias en el sitio Guajoyo. Hasta ahí complacemos. Las 5:17, Ferretería Calera.

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De las canciones más bonitas de este dueto, llamado Dueto Las Palomas. Y una bonita canción para saludarles y desearles una bonita semana de parte de Ferretería Calera.

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0: Manuel, así es correcto. Manuel, me le envío un saludo muy especial para Erika Mabel Magaña Reyes, que hoy cumple años. Saludos de parte de su hermana Yulisa y de parte de su sobrina. Que la pase bonito, dígale, y que la queremos mucho y que cumpla muchos años más. 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

Muchas gracias a la niña María Umaña, un feliz día allá en Nueva York. Gracias por su deseo, desearlos buena semana y buenos días. Saludamos a la niña María Umaña hasta Nueva York y a su familia en Cantón La Joya, la familia Umaña, que tengan un bonito día, un bonito lunes y bonita semana. Póngame una bonita del dueto Azteca, Manuel, por favor, me dicen. Complacemos.

0: Gracias, saludos a todos nuestros buenos amigos que disfrutan a través de la padrísima del dial y este amanecer calero, construyendo paso a paso, saludándole.
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0: Y la familia Aguilar Barahona, Rodrigo Aguilar Barahona, lamentan el sensible fallecimiento de nuestra querida Sandra Janet Peraza Aguilar de Hernández. Nuestras muestras de condolencia para sus padres, para don Vicente y para la niña Noemí, también para su esposo Walter, para sus hijos Brenda Janet y Walter Alejandro, como también para sus hermanos, de parte de la familia Aguilar Barahona y Rodrigo Aguilar, nuestras muestras de pesar para toda su familia ante tan irreparable pérdida. Descanse en paz.
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Gracias, un saludo especial para todos nuestros buenos amigos que ya están levantaditos. Saludos y que la pase muy bien. Saludos para Tere, para Claudia y un saludo especial y bonito para Patricia que están disfrutando en Texas. Saludos a todos nuestros

Los amigos en el estado de Texas, que tengan un bonito pero bonito día. También enviamos un saludo muy especial para Magdalena Hernández, un saludo muy especial de parte de Tito Hernández, su hermano, que tenga un excelente y bonito día allá en San Cristóbal de la Frontera. Un saludo muy especial para Carmen Alicia, que tenga una bonita pero bonita mañana. Y un saludo muy especial para don Santiago Pérez, que disfrute en carretera internacional La Padrísima del Dial. 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Hola, buenos días, saludos, dice la niña Annie Galdames, escuchando la campirana. Un saludo muy, pero muy bien. Un saludo especial para Silvita Lemus en Nueva York. Saludos para la niña Irma Sanabria en Santa Rita. Y un saludo muy especial para la niña Dina Maldonado, mi amiga Dina Maldonado en Kansas. Dígale que gracias por el saludo, lo escuché y deseo que le vaya muy bien en su trabajo. Así es que saludos para Silvita Lemus, que tenga un bonito pero bonito día. Y un saludo especial para la niña Irma y en Santa Rita. Saludos para usted. Póngame por un capricho del dueto Las Palomas. Bueno, del dueto América. La hora exacta son las 5:46. 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Buenos días.

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Es una bonita canción para saludarles de parte de Ferretería Calera. Construyendo paso a paso. Saludos y buenos días.

0: Y a día de no saludar a Silvita Lemus, salúdemela a Manuel, me dice Kevin Ramírez, una gran amiga quien apreciamos muchísimo y le deseamos que tenga una excelente y bonita semana. Así es que para Silvita Lemus, de parte de la niña Ani Galdames, bueno, de parte de sus amigos de La Campirana y de parte de Kevin Ramírez, un amigo desde Pensilvania, para ella y para toda su familia, le desea que tenga un bonito, pero bonito día. Terminamos nuestro dueto, sí, ajá, me están llamando la atención porque no programé esto.
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0: Estamos a las 5:53, Ferretería Calera, construyendo paso a paso. Tres mujeres. Es una bonita canción de Los Alegres de Terán. Gracias y saludos para nuestros buenos amigos que están disfrutando en el Llano de las Majadas.

Aprovecho para enviar un saludo especial para Gerber Antonio Rivera Tejada, que hoy está cumpliendo años ahí en El Pinalito. Hay un saludo muy especial de parte de su esposa, deseando que esté pasándola bonito y que cumpla muchos años más. Terminando nuestros duetos, siempre quedo pendiente con canciones bonitas, porque vienen las norteñas. San Lunes, buenos días.

0: con más del Amanecer Calero. 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
1: 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Regresamos. Antes, déjeme hacer este aviso. De parte de la familia Aguilar Barahona, Rodrigo Aguilar y familia, lamentan el sensible fallecimiento de nuestra querida Sandra Janet Peraza Aguilar de Hernández. Nuestras muestras de condolencia para sus padres, don Vicente y la niña Noemí Peraza. También nuestras muestras de condolencia a su esposo Walter Hernández. Y de parte de la familia Aguilar Barahona, nuestras muestras de condolencia para Brenda Janet y Walter Alejandro, sus hijos, y para sus hermanos, para Javier y para Giovanni Armando. Nuestras muestras de pesar ante tan irreparable pérdida, recordándole que hoy a la 1:00 p.m. habrá una misa de cuerpo presente en la iglesia San Pedro Apóstol, y luego sus restos serán llevados al cementerio de San Juan Las Minas. También comunicándole que Sandra Janet Peraza Aguilar está siendo velada en funerales de la estación. Nuestras muestras de pesar para su familia, de parte de Rodrigo Aguilar, familia Aguilar Barahona. Descanse en paz.
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1: Hora exacta, 6:03 a través de la padrísima del dial, 6:03. Saludos, buenos días para todos nuestros buenos amigos que están disfrutando en Nueva York.
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0: acá.
1: Saludos a Kevin Ramírez.
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0: El personal de Radio Campirana lamenta el sensible fallecimiento de nuestro querido Francisco Alberto Lemus Flores, don Paco Lemus, a quien enviamos a su familia nuestro pésame y nuestras condolencias. Descanse en paz. Para quienes nos preguntan, don Francisco Alberto Lemus está siendo velado en Funerales Jardín, a un costado de la Alcaldía Municipal. Hoy a las 2 de la tarde habrá una misa de cuerpo presente y luego sus restos serán llevados al cementerio general. Para su esposa, para sus hijos, para sus nietos, para toda su familia, nuestras muestras de condolencia. Descanse en paz.
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0: Y el equipo perdió de Isidro Metapán, pero perdió Águila, perdió Faz, y eso, quieras o no, le ayuda a mantenerse en primer lugar en la tabla general de posiciones. 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
1: 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Todos los días a las 4:30, inicia el amanecer calero. Saludos y feliz semana.

0: 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Desde ya, les deseamos un feliz día. ¡Hasta la próxima!
1: La hora exacta, las 6:31, la familia Aguilar Barahona y Rodrigo Aguilar Barahona se unen al dolor que embarga a la familia de nuestra querida Sandra Janet Peraza Aguilar de Hernández, que ya descansa en los brazos del Señor. Queremos dar nuestras muestras de condolencia para don Vicente y para la niña Noemí Peraza, también a su esposo Walter Hernández, a sus hijos Brenda Janet y Walter Alejandro, como también a sus hermanos y a toda la familia ante tan irreparable pérdida. Descanse en paz, Sandra Janet Peraza Aguilar de Hernández, que Dios la tenga en su santo trono celestial. Atentamente, familia Aguilar Barahona, Rodrigo Aguilar Barahona, desde Arkansas.
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Estamos a las 6:46. Estamos iniciando semana. Buenos días, un feliz lunes.

0: Muchas gracias. Un saludo muy, pero muy especial para Erika, que está escuchando La Padrísima del Dial. Saludos ahí por el llano, me dicen, para ella, y un saludo especial para su mamá Carmen, que la pasen bonito. En el desagüe está Lizeth y Jorge. Quiero desearles una bonita semana. Espero que la pasen muy bonito y que tengan un bonito, pero bonito día. Un saludo muy especial para Silvita Lemus. Buenos días, Manuelito. Saludos. Feliz inicio de semana. Haga el favor de saludarme a Annie Galdames y que tenga un excelente día. Saludos también para Mayra Rodríguez, también a su esposo Udiel, y un saludo especial para la niña Reina y para don Rosalío. Teníamos días de no saludar a la niña Reina Isabel, pero nos vino a saludar el sábado, así es que muchas gracias. Un saludo muy especial para la niña Reina y un saludo muy especial para don Rosalío, ahí en Cantón La Joya. Que tengan una excelente y una bonita, pero bonita semana. Saludos para Mayra y para su esposo, que tengan un bonito, pero bonito día. Un saludo muy especial para Carlos Peña, que está escuchando La Padrísima del Dial. Saludos también para su esposa Beatriz, que tenga un excelente y bonito día. Manuel me saluda a paz y un saludo muy especial también a Edgar y a Luis, que están disfrutando ahí en Texistepeque. Saludos y que pasen un bonito, pero bonito lunes. Un saludo especial para Gerber Antonio Rivera Tejada, que está cumpliendo años en El Pinalito. Su esposa Marta Alicia, de parte de su hijo Julio Eduardo y de parte de su hermana Edelmira, le envían un saludo especial y bonito y que la pase de lo mejor. 6:51.
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Muchas gracias a los habitantes de Caserío San Diego, Cantón Las Piedras, saludos y una feliz semana. Feliz semana laboral. Y que no quiere llover, que sequía. 6:53 minutos.

0: Radio Campirana lamenta el sensible fallecimiento de don Francisco Alberto Lemus Flores, don Paco Lemus, el zorro de las canchas. Cuando lo presentábamos en el estadio, él falleció el día de ayer y sus restos están siendo velados en Funerales Jardín. A su esposa, a sus hijos, a sus nietos y a toda su familia, nuestras muestras de condolencia, como también para todos sus amigos que de una u otra manera, pues ayer asistieron a la velación, hoy lo harán también en el transcurso del día. Por la tarde habrá una misa de cuerpo presente y luego sus restos serán llevados al cementerio general. Descanse en paz, don Paco Lemus. Y nuestras muestras de condolencia a toda su familia.
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0: Muchas gracias, señor Hollywood. Están escuchando La Padrísima del Dial. Les envío un saludo muy especial y les deseo una bonita, pero bonita semana.

Bueno, saludos. Falta un minuto para las 7 en la padrísima del día, el 1 a las 7. Saludos siempre para nuestros buenos amigos que están en San Jerónimos aquí disfrutando de la padrísima. No ha llovido, me dicen, ni en el Puntito, ni en la Cañada Matalapa, ni en esa zona de San Jerónimo se están secando los pozos. Y es que esperamos que llueva. En agosto que llueva.

0: Queremos lamentablemente, pues queremos pues unirnos a la familia Peraza, a la familia Peraza Aguilar, de parte de Rodrigo Aguilar Barahona y la familia Aguilar Barahona. Lamentamos el sensible fallecimiento de Sandra Janet Peraza Aguilar y nos unimos al dolor que embarga a su familia, a sus padres, a don Vicente y a la niña Noemí Peraza, también a su esposo Walter, a sus hijos Brenda y Annette y Walter Alejandro, como también a sus hermanos Armando y Javier Peraza. Nos unimos al dolor que embarga a la familia y al mismo tiempo le deseamos resignación. Nuestros deseos es que superen este momento tan pero tan difícil, de parte de la familia Aguilar Barahona y Rodrigo Aguilar Barahona desde Arkansas. Sandra Janet Peraza Aguilar de Hernández descansa ya en los brazos del Señor.
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saludo a la niña Esperanza y a don Roberto Monterrosa ahí en Colonia La Estación. Que tengan un bonito pero bonito día. Quiero enviar un saludo muy especial para Yolanda Berganza, que está disfrutando la padrísima del dial en Texistepeque. Desearle feliz pero feliz semana. También aprovecho para saludar a Daniel Saldívar en San Cristóbal Frontera. Saludos, está con María Julia, que la pasen bonito. Que disfruten de esta excelente y bonita, pero bonita mañana. Un saludo muy especial para Martita Martínez, que está disfrutando de la padrísima del dial. Saludos de parte de su prima Lorena, que tengan un bonito pero bonito día. Gracias a los amigos de Cantón El Carrizalillo, saludos y que tengan un bonito pero bonito día. En la grata fecha del cumpleaños de nuestro querido Raúl Enrique, saludos y que la pase muy pero muy bien. Un saludo especial para Erika Mabel Magaña Reyes, que cumple años en Barrio Pacheco. Su hermana Yulisa y de parte de su hija Nicole, su sobrina Nicole. Yo puse mal aquí la información. Tatiana Monroy cumple 22 en Brisa del Norte. Don Federico y la niña Olivia de parte de sus padres, saludos y que la pasen bonito. Muchas gracias a Yaret en San Diego, que tenga un excelente y bonito pero bonito día. Gracias para los amigos de Miami y un saludo muy pero muy especial para Richard allí en Miami, que está comenzando actividades. Saludos y que la pasen muy bien rumbo al trabajo, que estén pasándola bonito. Gracias para los amigos de Boston, que inician semana. La hora exacta, las 7:15. 7:15 en la padrísima del dial. Empató el Firpo, perdió el FAS, falló dos penales el FAS, qué barbaridad.

0: Saludos especiales para Angélica, que está disfrutando de la padrísima del día con Guillermo, y un saludo especial con su prima Adriana, me dicen, disfrutando de la padrísima del día. 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

0: Gracias, saludos. 7:27. Rodrigo Aguilar Barahona y la familia Aguilar Barahona lamentan el sensible fallecimiento de Sandra Janet Peraza Aguilar de Hernández y se une al dolor que embarga a la familia doliente. Nuestras muestras de condolencia de parte de la familia Aguilar Barahona para don Vicente y para la niña Noemí Peraza. También para Walter, también para sus hijos, para Brenda y Janet y para Walter Alejandro, como también para sus hermanos. De parte de la familia Aguilar Barahona, nos unimos al dolor que embarga a la familia y nos unimos al pesar de toda la familia Peraza Aguilar ante la irreparable pérdida de Sandra y Janet. Que Dios la tenga en su santo trono celestial. Atentamente, Rodrigo Aguilar y familia Aguilar Barahona.
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0: Ya nos vamos, gracias a todos nuestros buenos amigos que disfrutan de la padrísima, les deseo feliz semana. Un saludo en el sitio Guajoyo, están disfrutando, me dicen, de la padrísima del día. Gracias también para quienes están en San Marcos.

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3: 7:32 a.m.
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8:11 ya con 11 minutos. Buenos días, buenos días. Arrancamos en esta semana, una semana nueva. Hoy 17 ya de agosto. Estamos arrancando en este lunes con mucha alegría, deseándole a usted que se la pase muy bonito. Así que gracias a quienes están escuchando desde temprano, repórtense al 7594-3737, llámenos al 2402-4300, solicite su canción favorita, haga el saludo que desee, reporte al cumpleañero del día y con mucho gusto lo vamos a estar saludando. Laura Galdames en cabina, vamos hasta las 12 del mediodía y arrancamos con toda la buena actitud, diciendo buenos días a la vida, buenos días al amor, buenos días señor sol, buenos días a usted, cosita linda, preciosa, feliz lunes.

Ya son las 8 de la mañana con 16 minutos y estamos arrancando en este lunes. Saludos a usted que le costó levantarse. Yo sé que hoy lunes cuesta arrancar los motores, pero aquí estamos ya dando batería. Así que me le vaya muy bonito. Que sea un lunes bendecido. Feliz provecho para usted que está desayunando y gracias a quienes envían sus mensajes. Me dicen por acá, buenos días, Laurita, dice, saludos, por favor, complázcame con la canción Se me perdió la cadenita. Con mucho gusto, ya se la vamos a programar. Recordarle que se puede comunicar con nosotros, decirnos dónde nos está escuchando y pedir su canción favorita. Así que póngase las pilas, llámenos. Vamos con esto, Se me perdió la cadenita, complaciendo, buenos días.

0: Saludos a todas las Raquelitas en este inicio de semana. Saludos a usted que ya está en la oficina poniéndose las pilas para iniciar este día como Dios manda. También para usted que va en el autobús, en el carro escuchándonos, a nuestros hermanos lejanos que siempre se están reportando. Qué alegría poder escucharnos, poder leernos y poder complacerles con sus canciones favoritas. Tengo por acá un audio. Buenos días.
1: Hola, buenos días, Laurita. ¿Cómo amaneció? Espero que esté bien. No la conozco, pero se oye bien amable y bonita. Se cuida. Feliz día.
0: Bueno, gracias igual, doña Sonia Herrera, que esté muy bien, que sea un día muy bonito para usted y muchísimas gracias por esas palabras. También saludos para Rita Herrera y para doña Eva Herrera, que siempre están escuchándonos al pendientes de la radio más padrísima, Janet Martínez, a quien le estábamos complaciendo hace un ratito, y ya vamos a seguir programando las canciones que ustedes han solicitado. Pueden hacerlo al 7594-3737. Aquí estamos con todo el poder en este lunes. Feliz provecho a usted que está desayunando. Que sea un día bonito, así como usted, así como su corazón, así como su sonrisa. Hoy ando bien enamorada. Así que pórtese bien y pida su canción favorita. Vamos con lo siguiente. Esto que se llama Cuando dos almas.

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1: 8 de la mañana con 24 minutos, vamos con esto que se llama Arrastrando la Cobija del Norteñazo. 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
1: Saludos para doña María Elida Interiano hasta el Despoblado. También saludos para don Juan José Chávez, que nos escucha en el reparto Los Héroes, deseando que siga mejor de salud. También por acá me dicen, hola, ¿cómo estás? Me puedes saludar a Sandy de parte de Freddy, hasta el restaurante, dice Corner Store en Conyers, New York. Muchísimas gracias, con mucho gusto, espero haber pronunciado bien. Saludos, que estén muy bien. También por acá dicen, hola, buenos días, Laurita, saludos. Me gustaría saludar a mi mamá, Elia Rivera, a mi hermana Dina Maldonado, y para mi amiga Ani Caldames y a su mamá María Luz Caldames, a la niña Marina Magaña y a la niña Marilú Hernández, a Silvia Sanabria, y que tengan un feliz inicio de semana, y para usted también. Si me puede poner la canción María Elena, por favor, gracias, de parte de Emelina Maldonado. Con muchísimo gusto. También por acá me dicen, saluditos a todos los de la radio, dice, especialmente a mi mami, a Irmita, a don Alex y hasta el cielo a tía Alicia. Anoche estuve en la casa de la tía y esperaba que ella saliera a recibirme. Yo creo que a todos nos ha pasado eso, nos ha dado esa sensación. Extrañamos a tía Alicia infinitamente y siempre permanece en nuestro corazón. Saludos para la familia Esteves García. Y tengo un audio por acá de doña Blanquita Duarte. Buenos días.
2: Buenos días, niña Laurita. Gusto estarla escuchando. Ya estamos comenzando otra semana más, ¿verdad? Bueno, así es la vida. Tal vez me hace un saludo ahí para la familia Esteves, para Irmita y para don Alex, que están bien, han de estar oyendo esta música tan bonita. Me saluda con la canción Cuatro Vidas. Gracias, niña Laurita, bendiciones.
1: Bueno, gracias igual para doña Blanquita, hasta Barrio San Pedro, y con muchísimo gusto. Vamos a complacer con eso que me solicitaban por ahí, que se llama Un Día a la Vez. 8 de la mañana con 31 minutos.

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5: Bueno, vamos a complacer a don Juan José Chávez, que nos está escuchando en el reparto Los Héroes. Con muchísimo gusto lo saludamos, deseándole que siga mejor de salud. 8:38 a.m. y esto se llama Jacinto el Tullido.

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1: Vamos con la siguiente canción, esta que se llama Cuatro Vidas, de don Vicente Fernández, que en paz descanse, junto a Yuri, que esta me la solicitaba doña Blanquita Duarte, saludando a la familia Cebes García, a la princesita y al príncipe Irmita y don Alex. También por ahí Irmita me decía que saludos a todos, saludos a doña Blanquita, que había escuchado el saludo y que todo va a seguir igual, como si aquí estuviera la tía, y por supuesto es porque ella sigue en nuestros corazones y en nuestra memoria. Es alguien que ha dejado huella y vamos a continuar ese legado. Vamos con eso, complaciendo. 8:42 en este lunes, usted escuchando La Padrísima.

Estamos complaciéndoles con buena música, dicen por acá. Buenos días, Laurita. Sería tan amable de complacerme con una canción de Bronco, Tú y Yo, dice. De parte de Mari Trigueros, feliz día, bendiciones. La escucho en Caserío Los Planes, Concepción Las Minas. Bueno, muchísimas gracias por esa fiel sintonía. Y por supuesto, aquí complacemos. 8 de la mañana con 46 minutos. Feliz provecho. Sí.

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0: 9 de la mañana ya con un minuto, tenemos un servicio social. Ha venido por acá don Elías Figueroa para reportarnos que el día sábado se extravió su perrito en la calle Atahuilapa. Así que, pues, si alguien ha visto algún perrito en esa zona extraviado, que es color negrito con café, vamos a subir una foto a Facebook porque yo creo que por acá no puedo dar tantos detalles. Para que ustedes puedan ubicarlo y reconocerlo de mejor manera, pues se pueden comunicar con él al 7512-1338, 7512-1338, o si no, llevarlo a Pupusería Tahuilapa. Ojalá que aparezca el perrito. Yo sé que pues uno extraña mucho, ¿verdad?, a sus mascotas. Si alguien ha visto algún perrito extraviado por esa zona de Tahuilapa como camino a la isla, color negrito con café, pues puede reportarse con don Elías Figueroa al 7512-1338 o llevarlo a Pupusería Tahuilapa. No se van a hacer preguntas, lo único que se desea pues es recuperar a la mascota que es parte de la familia. Vamos a una pausa comercial y ya regresamos con más.
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4: Ya son las 9:13 a.m. y arrancamos con el desayuno musical informativo, deseándole que usted pues esté muy bien, deseándole un feliz provecho y por supuesto invitarles a que estén atentos porque siempre acá hablamos cosas interesantes. Vamos a iniciar haciendo un saludo. Dicen: hola Laurita, hoy me toca saludar a los amigos hombres, salúdeme a don Enrique Castro y sus trabajadores, también a don Evaristo Centeno y don Moisés Herrera, a Milton Herrera, y les pone el chofer de Vicente Fernández. Que tengan un excelente lunes, les saluda Emelina Maldonado desde San Francisco, California. Bueno, con muchísimo gusto, más más adelante vamos a estar complaciéndoles con esa canción. Son las 9 de la mañana con 14 minutos. Hoy lunes 17 ya de agosto, estamos a más de la mitad pues del mes, y yo creo que ya también a más de la mitad de este año, que va súper rápido definitivamente. Yo estaba pensando hoy en la mañana que siento que iniciamos hace poco y ya avanzamos mucho más. Así que métale, aprovecha usted, aproveche a cumplir sus metas, esas que se trazó en enero, porque ya vamos a comer chumpe otra vez, pa, y no bajamos de peso. Nosotros dijimos, hoy todos los locutores se van a poner a dieta, y yo creo que ninguno, los triglicéridos más altos nos van a salir. Juan Carlos, buenos días.
5: Buenos días, mañana vamos a ver si es cierto, porque nos van a chequear.
4: Dice Ángel Rivas que vamos a hacer una competencia a ver quién es el locutor más sano.
5: Ah, va. Vamos a ver si es un premio por eso. Bueno, saluditos para todos, esperamos que estén bien, bien, que hayan pasado un bonito fin de semana, que hayan descansado, aunque sea un poco, o que hayan cambiado de actividad, ¿no? Porque eso es lo que importa, más bien que lo físico, quizás no, lo bueno es sentirlo, ¿verdad? Sentir que descansó, y por así eso es. Quizás una buena técnica es cansarse de descansar. Así que usted se siente un rato hasta que ya no aguanta la clavadía de estar sentadito, se para y ya me cansé de estar descansando, ¿verdad? Mire, mañana quiero no trabajar ligerito. No hay que darse uno autorreceta, ¿verdad?
4: No es mentira que duele la espalda, sí, al estar uno en la misma posición.
5: Hay que
4: acostarse
5: en el suelo para que le dice, al rato se levanta con un gran dolor de que le ha dormido toda la espalda y los glúteos, ¿verdad? Uh-huh. Y ya dice, no, ya descansé, hoy sí. Y un ratito ha sido, pero hay que hallarle el modo, como dicen. Hay que darse uno esa autoterapia, ¿verdad?
4: Así es.
5: Pues así estamos, amigos oyentes. Buenos días para todos. Esperamos que hayan pasado un bonito fin de semana, como dijimos. ¿Y usted qué tal la pasó, Laura?
4: Bien, gracias a Dios. Descansó. Descansando, haciendo cosas de la casa. Visité a mis papás, por ahí con mi
5: hizo pan, muchas cosas, pero cambió de rutina, gallina, ¿verdad?
4: Hice varias cosas.
5: ¿Sintió que descansó?
4: Fíjese que no tanto así.
5: Pero yo aseguro que si hubiera venido a hacer un turno, estuviera súper cansada.
4: Me sintiera súper cansada. No, y ya nos ha pasado que venimos a hacer turno fin de semana, o no, uno trabaja en otras
5: y
4: cosas.
5: Siente larguísimo.
4: Siente largo. Ajá. Y el cuerpo se siente súper pesado. Pero sí, gracias a Dios aquí estamos, arrancando una semana más, saludando también a nuestros amigos veterinarios. Hoy es el día de los veterinarios. Así
5: bueno,
4: que
5: excelente.
4: Saludos para ellos, si nos escucha por ahí alguno, que realizan una labor muy bonita, cuidar, curar a los animales, ¿verdad? Utilizar la ciencia para poder cuidar a esos animalitos que son compañía, son parte de la familia y que también necesitan sus cuidados, son seres vivos. Así que saludos para ellos.
5: Así es, pues saluditos, que la pasen bonito en su día y por supuesto agradecer ese cuidado que también le pueden aplicar, o su especialidad es esa, prácticamente cuidar la salud de los animalitos, ¿verdad? Sobre todo, ahora también incluidas las mascotas, que sí, creo que hay más trabajo para ellos ahora también, y hay más veterinarios, porque antes, por mi casa, por ejemplo, se ocupaba el veterinario, yo me acuerdo que solo era para acapar
4: animales,
5: ternero, ¿verdad? Sí, más que todo, los perros no andaba uno
4: cuidándolos
5: hoy
4: tanto.
5: No, hombre, si antes apenas les tiraba tres tortillas. Y el animal no es un tortillívoro, sí, es un carnívoro, ¿verdad? Y ahí estaba todo apachurrado el pobre perrito, pero pues sí, sin comer lo que él come, que son carne, ¿verdad? No, comiendo tortillas.
4: Pobrecitos.
5: O aguacates, como de ahí apareció creo que el nombre de aguacatero, los pobres animalitos. Pero bueno, así es, hoy esos cuidados son más especializados, los animales son más sanos también.
4: Sí.
5: Bueno, antes se había, hasta lástima daba ver animales con parásitos como pulgas o garrapata, ¿verdad? Porque pues el animal se rasca y él no tiene dedos como nosotros ni se las puede quitar.
4: No,
5: si acaso tira mordiditas, tal vez le destripa alguna pulguita, pero
4: sí,
5: no creo, hay lugares que él no puede, ¿verdad? Por ejemplo, aquí por las orejas, él no, ¿qué puede hacer?
4: Claro.
5: Entonces, ya imagina usted andar con un patacón así pegado donde no lo puede quitar, ¿verdad? Y sintiendo todo lo que puede ocurrir. Que da picor, por lo menos, ¿verdad?
4: Sí.
5: Cuando nos pica un animalito, nos da picazón a nosotros, una pulga, por lo menos. Me acuerdo que antes lo picaban las pulgas a uno. Hoy ya no hay tanta pulga como antes, porque antes sí, los patios eran de tierra, digamos, y no sé si las pulgas vivían en la tierra o dónde, pero los perros eran bien pulguientos antes. Pues no, tampoco tenían ninguna defensa contra ella, ¿verdad? Y además eran otras cosas, condiciones, pues. Es hasta que en las camas de uno habían pulgas.
4: Sí, no habían tantos, no había tanto conocimiento respecto a cuidar los animales. Uh-huh. Todo era más como más empírico.
5: El chiquito.
4: Dice Juan Carlos que cuál va a ser el premio para el locutor más sano.
5: ¿Se puede hacer así? No va.
4: ¿Cómo?
5: Con una paletilla. Pegarle así una cucharada.
4: Ángel Rivas, imagina Juan.
5: No, hombre, no cae. Si tira ahí, no, tampoco pega. Cuando sienta va a estar cubierto.
4: Tiene todo. Buena puntería.
5: ¿Sabes que ahí se pueden hacer bolitas? ¿Va?
4: Ay, no.
5: Que caiga ahí.
4: ¿Se imagina con tantos inventos que hay ahora? Ya sí. Vio unas cositas que parecen con lo que uno saca el sorbete, pero más pequeñitos.
5: Ah, cucharitos. Sí, ay, no. De hecho, hay unos botecitos que traen una cucharita pegada abajo, como que fuera un... Antes habían gotero, y tenían, uno apretaba arriba, pero una parte entraba dentro del bote y
4: es
5: era la que jalaba.
4: Lo que sucede
5: trae
4: que
5: una cucharita por dentro.
4: No se puede manipular tanto.
5: Ya de por sí cuesta.
4: Hay que tener cuidado. Bueno, mañana vamos a estar realizándonos algunos exámenes médicos, todos los locutores. Nos vamos a ir a laboratorio clínico
5: LCB. No van a publicar los resultados.
4: No, hombre, pues sí, es broma, Juan.
5: Para saber que
4: ya cuando la gente nos escuche bien afligidos, que los triglicéridos, que el colesterol, ¿qué sí. le salió mal a usted la vez pasada?
5: Fíjese que
4: hace un año nos lo realizamos.
5: ¿Ya hace un año?
4: Sí.
5: Lo único que me salió un poquito elevado en esa ocasión, bueno, es que me seguí haciendo otros más. Luego, y hace poquito me hice unos, lo más que me salió eran los triglicéridos un poquito altos. Uh-huh. 160 por ahí. Uh-huh. No sé, ya se me olvidó cuál es lo digamos lo normal, ¿verdad?
4: A mí también los triglicéridos pero me salieron
5: lo que
4: altos.
5: Sí hemos hecho es que hoy comemos con un poco de
4: más cuidado.
5: Más cuidado, a ver, sí.
4: Más consciente.
5: Ya uno sí trata de, o sea, siempre que casi que está la conciencia ahí, ¿verdad? Cuando va a la cucharada de azúcar, mejor tomo agua.
4: Yo no sé si es la aflicción de que mañana nos vamos a hacer los exámenes.
5: Tiene
4: pero
5: que hacer eso.
4: Anoche me agarró a mí de reflexionar.
5: Por ejemplo, hoy fíjense que ya no me llegué a comer una guacalada de mangos.
4: Padre santo.
5: Sí, antes la medida era una guacalada de mangos.
4: ¿Cómo cuántos mangos?
5: Quizás más de una docena, quizás.
4: En una sentada, Juan Carlos. Una noche viendo una peli
5: sí,
4: o algo así.
5: Sí, va a chupar mangos. Entonces,
4: y le creo porque mi papá ha hecho lo
5: sí, mismo. Es que sí, era la costumbre de uno antes. Y es más, y todas las noches lo hace uno mientras hay mango. ¿Sí o no? Dígame, a ver si no cree que uno tiene la dosis de una guacaladita, cabal.
4: No,
5: y
4: es
5: ahí
4: cierto.
5: Está cabalito. Como, y de uno los lava bien para estar masticando también las cáscaras. Uh-huh. Entonces, mañana, pero yo hoy ya lo hago con cuidado, por lo menos me duele la conciencia. Y uno más. Y trato de no comer mucho.
4: Es lo que le quiero contar, que yo no sé si es la aflicción de que mañana nos van a hacer los exámenes. Pero
5: ¿no quiere comer?
4: No, hombre, anoche me agarró.
5: Va a tomar café amargo para que le salga algo amarga la sangre y no dulce.
4: Anoche sentí que, ayer durante el día sentí que tomamos mucha soda y también el sábado.
5: Yo ¿sabes qué? Sí me pasó a mí este fin de semana, que he comido 3 veces pastel.
4: Padre santo, sí. Muchos cumpleaños.
5: Sí, cabal.
4: Pero bueno, la cuestión es que yo dije, no, ya no voy a tomar soda, hoy es la última vez que tomo soda y me voy a empezar a cuidar. Ya demasiado me descuidé y necesito empezar a medir lo que como y a comer, obviamente, más que todo, más saludable. O sea, no es tanto el bajar de peso, sino que uno realmente necesita sentirse óptimo, pues. O sea, hay días que uno siente que ni descansa bien.
5: Y esto es por salud, no es por
4: claro,
5: otra cosa
4: por
5: nada,
4: salud.
5: ¿Verdad?
4: Entonces,
5: lo que tiene que hacer es prevenir también.
4: No sé yo si es la edad la que me está pegando o

0: Cada quien procesa diferente también según su propia característica, ¿verdad?
1: Sí.
0: Si es alto, si es bajo, si come otras cosas más, si toma bastante agua. Todo eso hace que uno también pueda, y si también sus órganos están bien, ¿verdad? Porque no es lo mismo que lo haga uno con otra persona que ya tiene, ¿verdad? Que ya siente o ya está incluso enfermo.
1: No se procesa de igual manera, no. Y el organismo obviamente no tiene pues la misma funcionabilidad. Entonces, exacto, uno tiene que ser como bien consciente, porque si usted es una persona que está enferma, no se puede poner a dieta como usted solo o determinar no voy a comer tales alimentos o así, porque eso le puede terminar afectando.
0: Yo que hablo de guacalada de mangos, conozco a unos amigos que se comen la mitad de una tajada de mango, y es esto del mango que comen. Porque ellos creen y consideran, y quizás así es, que si comen más
1: les hace daño.
0: Exacto, entonces no quedarse con el deseo.
1: Si usted tiene diabetes o algo así en que le pueda afectar, lo mejor es medirse, porque ya después no se puede controlar y hay consecuencias. Entonces uno pues debe, yo creo, ser consciente en ese sentido.
0: Hay que estar pendiente. Yo creo que hoy sí estamos un poco más pendientes de la salud. Por lo menos uno se hace chequeos, ¿verdad? Antes uno iba a los hospitales solo porque ya no había otra forma de aguantar, ¿verdad?
1: Sí.
0: Y el problema era que llegaba muy tarde. Y uno quería que así como iba, hicieran milagros. Y hay que decir que el cuerpo no es así. El cuerpo es como todos, ¿verdad? Sí, ya llegamos muy tarde, pues, y duele que le digan a uno, mire, ya vino muy tarde. Pero esa decisión uno la tomó. Así que hay que tener ese cuidado, amigos, y esa conciencia, ¿verdad? De no permitir que las cosas se nos compliquen tanto como para que cuando lleguemos nos digan, no, ya es muy tarde, ¿verdad? Sería muy bueno que tuviéramos esa conciencia de estarnos haciendo los exámenes, de chequearnos, como decimos, ¿verdad? Para ver cómo andamos y qué debemos ir haciendo, ¿verdad? Hay que quitar una cosa que nos puede enfermar o otra. Hay que consultar también. O sea, los exámenes los leen a uno y casi uno que pregunta, ¿y qué tengo que hacer para eso? Entonces le dicen, bueno, usted tiene que hacer esto, esto y esto, o no haga esto ya porque esto lo pone a usted, lo pone en peligro, en riesgo, ¿verdad?
1: Pero hay que hacer caso, porque hacer a caso. Veces uno dice, no, es que el médico no me dejó la medicina correcta.
0: Es que uno nunca tiene la culpa, uno le echa la culpa a otro, ¿verdad?
1: La medicina no me hizo efecto, esa medicina, dice la gente, es que esta medicina no es tan fuerte, dice la gente, no me hizo el efecto. Pero uno
0: es médico,
1: probablemente
0: uno hace todo eso, dice.
1: No se la ha tomado en los horarios que corresponden o las dosis que corresponden, o no le ha bajado a la, por ejemplo, a la comida, o si el médico le recomienda salir a caminar, usted no lo hace, pues obviamente no va a mejorar. Y como nos decía el doctor Eric Villanueva, a quien enviamos un saludo, esperamos que pronto regrese a Radio La Capirana, decía, la mejor medicina es la prevención.
0: Sí.
1: Así que usted mejor cuídese antes de que sea tarde, porque a veces uno espera, como decía Juan Carlos, esa ya es costumbre vieja, ¿verdad? Uno espera hasta el último momento,
0: que ya no puede.
1: Uno quiere sentirse, pero gravísimo,
0: y va,
1: para ir
0: va
1: al médico.
0: Y urgente porque ya quiere que lo sanen, y las enfermedades, amigos, son pues procesos, ¿verdad? Que necesitan, según la fase también, si está comenzando, es fácil tal vez para un médico controlarlo o curarlo, pero si ya usted va con pues efectos avanzados, ya no hay más, ¿verdad? Entonces, así es la vida, así hay que cuidarnos, ¿verdad? Pero creo que ahora somos un poquito más conscientes, falta que estemos más al tanto de nuestra propia salud, porque también hay otra cosa, la salud es lo último que uno invierte, ¿verdad? Cualquier otra cosa compra uno, pero la salud no la cuida. No, dice muy caro, cualquier cosa dice uno que es muy caro, pero pues a veces le dicen a uno, fíjese que más caro sale que usted le pase esto, ahí agarra un poco más de conciencia a uno. Pero no se trata de eso, sino que nos cuidemos de una forma consciente, ¿verdad?
1: También
0: hay costumbres que siento, a mí me da lástima, hoy sí ya me da lástima ver eso, antes no, pero ya estoy más consciente. Que los jóvenes, bueno, vamos a decir algo con respecto a las bebidas azucaradas, no voy a decir nombres ni marca, ¿verdad? Azucaradas, las que llevan azúcar, ¿verdad? Ustedes saben cuáles son las que llevan azúcar, pero sin ninguna discriminación. Había un señor que él decía, yo ya no tomo agua, yo solo soda tomo. Ah, vaya, está bien, porque tengo para comprar, decía al final. Ah, está bien.

0: no se trataba de tener para comprar, sino que le hizo daño tanto uh-huh. azúcar, ¿verdad? Vaya Dios. Y después ya no decía eso, obviamente, ¿no? Ya estaba, porque él quería. Es como cuando antes le decían a uno, pues chico, te tenés pisto, solo frito come, ¿va? Y ahora ya uno puede tener pisto y ya no quiere comer frito, porque lo frito le puede hacer daño, ¿sí? Bien yuca la vida, porque uno, antes nos podíamos morir por no comer algo y hoy nos podemos morir por comer algo también. Uh-huh. No digo que hoy uno tiene, hoy tal vez sea más fácil para uno conseguir la comida, pero esa comida no es lo mismo, ¿verdad? Cada quien también tiene sus medidas que toma en sus familias, ¿verdad? Algunos dicen, miren, vamos a comer este producto una vez al mes. El problema es comerlo todos los días, el mismo producto y a la misma hora y con lo mismo, ¿verdad? Imagínense una bebida bien dulce, un alimento bien grasoso y un alimento todavía muy conservado. Es decir, todo lo que viene, toda la comida que viene empacada o para que dure, le han agregado algo para que dure.
1: Y fíjese que uno a veces es bien ingrato con uno mismo porque, vaya, por ejemplo, tenés hambre, sabes que con dos pupusas vas a quedar bien, pues. Uh-huh. Va a ser como lo necesario para no pasar hambre. No, pero usted no se come dos pupusas, ya estuvo, gracias. Pero
0: hasta bien anoche hay que hacerlo, mañana no hay nada.
1: Dios santo,
0: un día sábado
1: y en el botecito. Y ahí en la refri. Bueno, como les decía, ya se me olvidó.
0: Lo que iba diciendo.
1: Ah, no, de las pupusas.
0: Ah, ya.
1: Entonces usted ya no se come dos pupusas, sino que usted se come cuatro o cinco pupusas y eso es demasiado. Sí.
0: También anda otra cosa
1: con dolor de estómago, pero...
0: Otra cosa que también incide es la edad.
1: Sí.
0: De cipote tal vez uno tenga toda esa fortaleza para poderse recuperar o procesar tanta cosa que ingresa, ¿verdad? Y esto, no estamos hablando aquí de bebidas amargas. Esa es otra bomba, más bien, ¿eh?
1: Imagínese que por años, Juan Carlos, uh-huh. por años, como por 9-10 años, mi desayuno fue 3 pupusas revueltas y una cola champán. Uh-huh. Y obviamente mi mamá no, o sea, ella no controlaba eso porque no estaba conmigo en el colegio.
0: Pero eso era lo más fácil para usted.
1: Pero yo era, o sea, tenía
0: más accesible.
1: Hambre y yo decía, y como en esa época uno no le gusta el café, no te gusta la leche, no te gusta la avena.
0: Sí.
1: Entonces uno lo que, una cola champán, uno lejos de la mirada de los papás, ¿verdad? Uno decide qué comer. Y los papás confían en que uno va a tomar una buena elección, pero no, y eso a mí me cobró factura porque uh-huh. me llegó a dar gastritis. Y yo digo, si 10 años tomando soda en ayunas, ¿y cómo no me iba a dañar mi estómago?
0: Ese era su dique café.
1: Imagínense.
0: Bueno, la cosa es que hay que adoptar medidas bastante adecuadas, pues, para lo que uno puede. Lo malo de la comida es que uno primeramente tiene que, primero quizá comer cuando no tiene hambre.
1: Sí.
0: Porque pues hay horarios establecidos, ¿verdad? Y es bien hasta sinónimo de pobreza que uno diga, yo 2 veces voy a comer al día.
1: Ay,
0: qué tacaño es.
1: Que eso también es ajá. que la gente lo toma como, sí, qué ingrato. Pucha,
0: qué tacaño, vos no te cuidas. Pero la verdad es que uno come cuando llega el tiempo de comida. Y a veces si ha comido a medias, igual come cuando llega. Por ejemplo, si a las 3 de la tarde se hace un evento y dice, vamos a partir un pastel. Y come uno, no, tal vez no solo el pastel y la soda, sino también algún bocadillo. A las 6 está cenando otra vez y necesitaba comer. Creo que
1: pero
0: no, ¿verdad?
1: Que sabe que también yo creo que uno asocia salud con comer lo suficiente o sí. energía con comer lo suficiente. Porque yo recuerdo que mi papá a nosotros nos decía, mira vos que te desvelas estudiando, que vos que madrugás, uh-huh. que comé, que cómete una tortilla más, que mira, que no sé qué, que y a veces uno, no, es que no tengo hambre, uh-huh. no, pero es que es necesario que comas porque si no, no vas a tener energía para seguir estudiando, a uno lo educan con esa mentalidad.
0: Es como, y... Uno no sabía si realmente la tortilla más era lo que se necesitaba.
1: Ajá,
0: o necesitaba otra comidita, sí. o una vitamina inyectada, lo que fuera.
1: Lo que uno
0: pero necesita. La idea era bonita. Si es que, miren, en respecto a salud, creo que las intenciones siempre son buenas. Incluso cuando le recetan a uno, sin ser médicos, cualquier amigo o un familiar ahí le dice, fíjate que yo al niño mío, esto le di. Así que como el tuyo tiene también lo mismo, dale esto mismo.
1: Todo.
0: Y lo mismo, dale 3 cucharadas.
1: Asumen que todos necesitan lo mismo.
0: No somos igualitos. Ningún niño, ningún adulto es igualito a otro, ¿verdad? Entonces la medicina no debería ser así. Por eso dicen que no hay enfermedades, sino que hay enfermos. Cada uno tiene sus propias características. Por eso le miden la presión, le miden las primeras mediciones que le hacen a uno, después lo pesan, uh-huh. después, o sea, para ver qué le van a recetar. O sea, eso solo los médicos saben cómo hacer esas fórmulas. Esta persona es delgadita, pero esta es gordita y pesa más, y este más alto y este más pequeñito. O sea, ¿cómo hacen para decirle a uno, van a ser dos cucharadas o una cucharada?
1: Sí,
0: y uno cree en su mente que si una pastilla me hace un efecto, si me tomo dos me hace doble de efecto, y si me tomo tres, el doble, gran el triple. Sobre, gran eso cree uno, porque la lógica sí lo indica, ¿verdad?
1: Sí.
0: Y como me urge componerme para mañana, me voy a tomar cuatro juntas, dicen. No, nada de eso funciona, ni automedicarse, ni sobremedicarse.
1: Hasta se puede uno morir intoxicarse
0: porque
1: por
0: todos
1: algo
0: los
1: así.
0: Productos son, en realidad los medicamentos no son productos que el cuerpo debería tener. Los usa porque los necesita solo unos días, uh-huh. ¿verdad? La otra cosa es que le dice, usted le duele la garganta y usted, me voy a tomar unos antibióticos. Y usted no sabe qué tiene en la garganta, pero usted asume que son antibióticos que necesita. Los antibióticos son de los productos más peligrosos que hay en farmacéutica, ¿verdad? Porque ellos nos causan daño. Es decir, los antibióticos solo dan los médicos y con el riesgo y según lo que uno tenga. Pero ellos ya saben que es lo que, ya más o menos tienen idea. No le dicen a uno, ¿le duele la garganta? Pues tome esto. No, porque el dolor de la garganta es solo un síntoma de algo que tiene. Y uno piensa que tal vez sea una infección. Tal vez sea. Es la palabra, ¿verdad? Entonces uno no sabe nada y se empieza a automedicar, a autorrecetarse cosas. Y así resulta que, no sé si alguna ocasión les ha pasado, pero uno empieza una gripe y como toma antigripal, también uh-huh. toma por si al caso le va a doler la garganta, unos antibióticos. Dicen, es que ven ahí en la tienda. Bueno, se le calma, a los días le vuelve igual el mismo síntoma.
1: Y más fuerte.
0: Ese antibiótico ya no le serviría a usted, uh-huh. pero usted lo vuelve a tomar y dice, bueno, ahí lo tengo controlado, ahí lo tengo. A los días resulta que igualmente nunca se le quita el dolor. Cuando va al médico y le pregunta, ¿usted ya tomó antibiótico, ma? Sí, porque no se, tiene varios días y no se le ha quitado, porque ya no le está haciendo efecto. Usted necesita un antibiótico más fuerte. Así que le voy a inyectar, pero ahí sí ya duele. Eso antes le decían a uno penicilina, pero eso lo dejaban a uno hasta renco.
1: No, hay que automedicarse, no hay que automedicarse. Sí. Y seamos más conscientes con nuestro cuerpo. No
0: hay
1: dejemos,
0: que cuidar un poco más, ¿verdad? No, hay
1: no
0: que
1: dejemos ir al médico a última hora. Hay que priorizar nuestra salud y es un derecho que tenemos también el cuidarnos, ¿verdad?
0: ¿Y sabe cuántos mitos hay de todo eso? Pues vamos a hablar un poquito de mitos de salud que nosotros conocemos, no somos médicos, pero hemos oído los mitos que la gente tiene. Habría que ver si tienen alguna base médica o real para decir que, por ejemplo, usted para hacer una buena digestión se toma un vino. ¿Será cierto?
1: ¿Quién sabe?
0: O para agarrar apetito se toma un
1: todo eso. ¿Para abrir el apetito?
0: ¿Realmente será cierto o qué pasa, verdad?
1: Para abrir el apetito
0: un shot. Quitarse el calor. No, hombre, tómese una de esas amargas así bien grandes. Y si es chola, más grande, mejor. ¿Será cierto todo eso? ¿Le hará bien o le hará mal? Bueno, vamos a mensajes, venimos en breve.
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7: 9:41 a.m.
6: 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Se informa a familiares y amistades que la misa de fin de novenario de quien en vida fuera nuestra querida y apreciada tía Alicia Esteves se llevará a cabo este miércoles 19 de agosto a las 6:00 p.m. en la iglesia parroquial San Pedro Apóstol de esta ciudad de Metapán. Y posteriormente se rezará el rosario en la casa de la familia, en Colonia La Esperanza, cerquitita de la entrada a los juzgados. De antemano, agradecemos a usted y a todos los que nos han acompañado en su novenario. Muchas gracias. Atentamente, familia Esteves García.

0: Bueno, pues estamos a las 9 ya de la mañana con 9:43, como ya lo escuchamos, amigos oyentes que quieran acompañar en el novenario, o cabo de novenario, o fin de novenario, o remate, dicen algunos otros, que será el día miércoles, el novenario de quien en vida fuera tía Alicia. Va a haber una misa a las 6 de la tarde en la iglesia San Pedro Apóstol, y luego pues se va a terminar de rezar los 9 días, ¿verdad?, de Rosario, que se están rezando también. Si usted quiere ir hoy, mañana o mañana, también puede hacerlo, ¿no?, en la casa de la familia, ahí en frente al portón principal de los juzgados, en la calle que llega enfrente, como unos 30 metros hacia el sur, ¿verdad?
1: Sí, yo sí.
0: Y entonces, o sea, como que usted va a llegar a los juzgados, pero va a llegar de frente, ¿verdad? No en la calle que pasa, ajá, a la par, sino que de frente. En esa calle, ahí es la casa de la tía Alicia, ¿no?
1: Algunos
0: de ahí andaban, se está llevando a cabo la...
1: Algunos andaban perdidos.
0: Sí, pero es fácil, está prácticamente frente a la iglesia de los Testigos de Jehová.
1: Colonia, ¿no?, Montecristo se llama, ¿verdad?
0: Aunque aquel día dijo Ángel que la Esperanza, no.
1: No, Montecristo.
0: Montecristo, es verdad. Uh-huh. Bueno, ya voy a corregir porque puse la Esperanza ahí. Es que es como en los límites, ¿verdad?, de las colonias. Pero bueno, así que para quienes quieran acompañar, sería la misa a las 6 de la tarde del día miércoles, ¿verdad?, en la iglesia parroquial San Pedro Apóstol. Y hoy también estamos dando nuestro pésame allá a la familia de quien en vida fuera don Paquito Lemus, ¿verdad?, don Paco Lemus, como le decíamos, a don Francisco Alberto Lemus Flores, ¿verdad?, por mucho tiempo también laborando en el deporte, en la área deportiva de Radio La Campirana y Montecristo, donde comenzamos. Así que nos unimos al pesar ahí de la familia ante la pérdida de don Paquito Lemus, ¿verdad? Don Paco Lemus, le decíamos, trabajó pues siendo comentarista de las transmisiones deportivas y también presentador de los programas deportivos de La Campirana en sus tiempos, ¿verdad? Cuando él pues estaba, digamos, no, todavía podía trabajar, porque al final también él se fue decayendo en su salud, ¿verdad? Y nos enteramos que ayer pues falleció, así que nos unimos ahí al pesar de sus hijos, su esposa y toda la familia, ¿verdad? Y nuestro más sentido pésame pues a la familia Lemus ante la pérdida de don Francisco Alberto Lemus, como le decíamos, el lobo del deporte, ¿verdad? Así que en paz descanse don Paco Lemus. Nuestro más sentido pésame a la familia.
1: Así es, ayer recibimos esa lamentable noticia, ¿verdad? Y yo creo que uno a veces, cuando las personas se ausentan un poquito, como que se olvida la historia, Juan Carlos, uh-huh, o lo que han hecho, o por qué han sobresalido, ¿verdad?, en el lugar donde habitan,
0: sí,
1: o
0: a donde nos hace se falta más de esa cultura a todos los...
1: Claro.
0: En todos los pueblos, sobre todo también ahora que hay mucha brecha generacional, ¿verdad? Uh-huh. Porque ahora parece ser que hay dos mundos, el mundo de los viejos que somos, y los jóvenes, que para ellos el mundo ya es otra cosa, ¿verdad? Ya uno, solo porque es papá, está ahí.
1: Sí.
0: Pero ya no hay mucha relación, no quieren que les cuente uno cosas de historia como era antes, ¿verdad? Uh-huh. No, oye, el mundo de ellos es diferente, es por cierto más frío también, ¿verdad? En ellos prácticamente esos temas no los abordan, quizás, tal vez no han tenido una experiencia cercana, quizás, o como lo vean, pues, pero uno viene de generaciones donde había más respeto, ¿verdad? Eran otras costumbres también. Antes las violaciones eran en las casas de la familia.
1: Sí, era diferente.
0: Y era, aunque la palabra no es correcta, pero decía la gente, mira qué alegre está la vela, era porque había mucha gente, uh-huh, pero no era nada de alegría, pero sí, quería decir que había mucha gente acompañando a los dolientes, ¿verdad?
1: No, y sabe también que yo creo que antes esa devoción como espiritual, que según la religión que fuera la persona fallecida, la gente acompañaba y hacían pues actos religiosos con mucho fervor, uh-huh, y todos respetaban y participaban. Ahora lastimosamente yo veo que mucha gente va a las velas, a jugar naipes, a tomar alcohol.
0: Sí.
1: Ya no están en esa sintonía de acompañar a la familia en su dolor, y yo creo que hasta cierto punto es una falta de respeto, porque usted tiene que ponerse en los zapatos del familiar, ¿verdad?
0: Sí.
1: Que está doliente.
0: Uno va consternado.
1: Y hay que ser uno empático, no ponerle, yo creo, más problema a la familia, sino que al contrario, acompañar, cumplir con ese propósito, pues de estar ahí, ¿verdad? Para lo que se necesite y hacer sentir sobre todo el cariño a la familia doliente.
0: Yo creo que ahí también hay una gama de formas de ver la vida. Sí. Yo sí fui a ver a donde la familia doliente daba naipes. Para que jugaran.
1: Es que ha sido como
0: daban
1: parte
0: cigarros,
1: de,
0: la, daban, de las hasta tradiciones. Daban vasitos, si usted quería, puro bombazo, ¿eh? Con naranja. Pero es cada familia hacía lo que quería, ¿verdad? Es decir, era la forma de ellos de expresar y agradecer también a los que llegan, porque pues algunos, y antes uno amanecía en las velas. Pero no había mucho compromiso de trabajo, ¿verdad?
1: Fíjense que yo tengo muy marcado que, por ejemplo, en la Conchagua, que estamos aquí cerquita, es bonito ver cómo la gente tiene esa solidaridad, ¿verdad? De que solo suenan las campanas de la iglesia hacen doble y la gente ya se reúne en el valle.
0: ¿Qué van a hacer?
1: ¿Qué van a hacer? Ajá, ¿para qué es...? Van a tener ellos la disposición de ayudar, de cocinar, de destazar, de ir a comprar.
0: Esa era otra costumbre antes, ¿verdad?
1: Sí.
0: Cuando fallecía una persona, pues los demás colaboraban con gallinas, con lo que fuera, otros con su trabajo, ir a tortear, hacer atender gente. Pero esas eran otras costumbres, o sea, nadie está, digamos que era pagado por eso. Eran colaboraciones que hacía la gente, ¿verdad? Como uniéndose a ese momento de atolondramiento, es decir, imagínese estar queriendo atender a toda la gente y también estar al mismo tiempo dolido por la pérdida, pues era difícil, y yo creo que eso se entendió en esos momentos y se unía toda la comunidad, ¿verdad? Para atender allí a los que iban llegando, invitados o cualquier persona que estuviera pues por allí visitando en ese momento a la familia, pues con motivo de la pérdida, ¿verdad? Entonces así era antes, pero bueno, ahora, como digo, los tiempos hay otros servicios también ahora. Usted puede escoger también entre no hacer la vela en su casa, sino en una sala de velación. Ya están adecuadas, hay atención para eso también,
1: ¿verdad? Ya ahora ya no se llaman velas, se llaman homenajes de vida.
0: Algo así, ¿verdad? Y pues quizá lo más, al punto que hemos llegado, quiero decir que también sí lo voy a decir con un poco de dolor, ¿verdad? En la sala de velaciones a veces se queda solo, solito.
1: El féretro. Da tristeza, fíjense, porque yo creo que no quiero...
0: Antes uno
1: no
0: amanecía en esa solidaridad, ¿verdad?
1: No quiero yo que suene como feo, ¿verdad? Pero si uno quiere a una persona y ha estado uno en vida con esa persona, recibe cosas de esa persona, uno comparte con ella y todo, y con la familia, yo creo que en ese último momento donde esa persona está acá físicamente en ese plano terrenal, uno tiene el compromiso de acompañar, ¿verdad? Por el cariño, por lo que se ha vivido, y a veces pues se nos olvida que también nosotros vamos a llegar a estar en esa situación, o nuestra familia, ¿verdad?
0: Así es.
1: Y a uno le va a gustar que lo estén acompañando, y por eso es importante, pues yo creo, dar lo que a uno le gustaría recibir.
0: Como el homenaje, ¿verdad?
1: Sí.
0: La verdad es que antes, y más antes todavía, eso no lo digo yo porque yo lo he visto, yo no me acuerdo haberlo visto, pero habían personas que eran tan amigas de la persona fallecida que hacían una especie de cosa que le decían guardia. Estaban parados a la par o se iban turnando para estar en una de las esquinas del ataúd, ¿verdad? Pero con un gran respeto. Y estaban haciendo guardia, le decían.
1: Era diferente.
0: Eran otras historias, como decimos, otros tiempos, ¿verdad? Y pues así era la amistad y devoción que usted mencionaba, que estar parado uno ahí un buen tiempo. Y dicen que hay gente que toda la noche parados a la par del féretro, ¿verdad? De la persona fallecida. Pero también hay que decir que habían unas amistades tremendas antes también. Amistades no amigos, que uno dice, ay, mi mejor amigo.
1: De hermandad.
0: No, eran una... que esa gente eran hasta compadres y todo, y eran bien solidarios, ¿verdad? Se iban a visitar las familias enteras y así se devolvían las visitas. Pero como digo, no había mucha distracción también, ¿verdad? Pues antes era puro contacto físico la situación, ¿verdad? Para ver a un amigo, uno tenía que ir a visitarlo, ¿verdad? Y casi siempre el que visitaba llevaba algo para, pues, como un presente para la familia visitante, y la familia visitante también se comprometía a atenderlo, ¿verdad?
1: Y ahora no le gustan que lo visiten.
0: Por eso. Como yo no visito, no van a visitar.
1: Es más gasto.
0: Y ahora que uno tiene más, o sea, pudiera hacer algo más, lo hace menos. Es que todo está en el corazón también, ¿verdad? Pero como vemos, los corazones han ido enfriando un poquito. La vida ahora es un poco más a la... Y le aseguro que en otras partes es todavía más, ¿cómo le digo? Como más, no quiero decir que no tenga corazón, sí tiene, pero como que se muestra que no, ¿verdad? Ajá. Le dicen, la velación va a ser 2 horas en tal lugar, y usted va ese ratito, nada más.
1: En Estados Unidos
0: es así. Así es.
1: Ahí rápido.
0: En tal basílica, no sé qué,
1: De tal hora, de 2 de la tarde a 4 de la tarde.
0: Y esa es la velación. Y aquí todavía tenemos las costumbres, pero como digo, aquí es también al gusto y al deseo de las personas, ¿verdad?
1: Nos dicen por acá, Juan Carlos, saludos en cabina, dicen, mi opinión es que ahora en día se ha perdido la empatía al hermano, y eso es cierto, es lo mismo que estamos bien escasos de valores. Entonces ya uno no tiene como esa solidaridad con el prójimo o esa empatía, lo que dice Milton, a uno le falta, carece mucho de ese sentido humano. Entonces estamos tan, que quizás sobrevaloramos otras cosas y hemos dejado de lado lo importante. Entonces nos hemos vuelto como bien fríos.
0: Bien fríos.
1: Y uno dice, no, sí es parte de la vida. Sí es parte de la vida, pero es doloroso experimentarlo. Y uno no
0: y la
1: puede...
0: muerte solo la experimenta uno una vez en la vida.
1: No.
0: O sea, es ilógico decirlo, pero es que esa, de eso se trata, de la última despedida para la persona, ¿verdad?
1: No, y el sentido de la muerte también es bien amplio, porque uno lo vive con personas muy cercanas, con amigos queridos, y cuando uno se pone a pensar que, como les decía, va a llegar ese momento para uno, entonces experimentamos como la muerte también en diferentes etapas.
0: Sí.
1: Y de repente uno la siente más cerca, uno dice, imagínense a quienes lastimosamente les dan diagnóstico de enfermedades terminales. O las personas que mueren repentinamente, yo creo que todavía aquellos que les dicen, mire, usted tiene esa enfermedad u otra, tiene ese espacio, aunque suene feo, para prepararse para ese momento. Y nosotros no sabemos ni siquiera si vamos a tener la oportunidad de prepararnos, de mentalizarnos, para quienes creemos en Dios, de arrepentirnos, ¿verdad? No sabemos si la muerte nos va a llegar de golpe, pero es una etapa por la que todos los seres humanos vamos a pasar. Entonces hay que ser más solidarios, no volvernos seres humanos tan fríos, que no hay que tener miedo de sentir, porque yo creo que es lo que pasa. Dice por acá, quise decir empatía al dolor ajeno, así es. Por acá nos dicen, aquí en nuestro cantón tenemos un comité solidario cuando fallece alguien. Nos reunimos y salimos al cantón a pedir, dice, dinero y ayudamos a preparar la comida. Eso
0: está
1: bonito.
0: Bueno. Eso está bueno, porque es lo que estábamos hablando, que en el momento siempre las familias necesitan de todo prácticamente.
1: Apoyo
0: de toda forma. Entonces, qué bueno que se pueda organizar y solventarle esa situación, ¿verdad? Ya hemos visto de todo también hasta el momento. Y la gente se vuelve solidaria también, que fíjese, eso es lo bueno, ¿no? De que podamos todavía mostrar esa parte
1: humana
0: de nosotros, que no se nos olvide que todavía no somos robots del todo.
1: Sí, hombre, yo leía una publicación en Facebook hace unos días y decía, ¿a quién se le ocurrió que en un momento de dolor la familia tiene que tener, por ejemplo, comida para los que llegan al funeral?
0: Sí, es un punto de vista, ¿verdad? Que él observó.
1: No es una fiesta.
0: Sí.
1: Y hasta cierto punto, fíjense que hay un poquito de razón, porque
0: El punto es correcto, pensarlo de esa forma.
1: No todos en ese momento tenemos la cabeza para poder decidir como, mire, voy a traerme tantas libras de carne, le vamos a dar a esa gente pollito, le vamos a dar bistec o lo que sea, ¿verdad? Pero aún así también está la otra parte humana, que hay personas que todavía en su dolor piensan en el prójimo y quieren corresponder ese cariño y atender a la gente de manera bonita. Entonces es según el punto de vista, ¿verdad?, que uno tenga de las situaciones y de las cosas. Por acá nos dicen, hola, buenos días, dice,
0: buenos días.
1: Me están pidiendo una canción, con mucho gusto, ya se la vamos a programar. También por acá dice, hola amigos, dice, buenos días, yo apenas estoy sintonizando, dice Amílcar Lemus. Mi hermana Sonia hoy cumple 16 años, el 23 de agosto. Yo creo que Sonia es la hermana de él que ya falleció, ¿verdad?
0: Sí, pero creo que de fallecida.
1: De fallecida, ajá, será.
0: Es que nos explique él, porque ajá, pues no queremos quedar... Sí, puede no ser que tenga una hermana que da cumpleaños hoy, ¿verdad?
1: Dar mala información.
0: Pero sí, como estamos hablando de fallecidos, a lo mejor tal vez sí está hablando de, ajá, de una hermana. Todo mundo hemos perdido un ser querido en la vida. A esta altura creo que lo que tenemos que hacer ahora también es transmitir esas formas de sentir a nuestros hijos, nuestras familias, pues, porque como estábamos diciendo al principio, hay una especie de desconexión, ¿verdad?
1: Sí.
0: Y yo digo, y después... ¿Qué va a pasar? O sea, hace poco yo miraba una desconexión también, pero ya hoy veo que ya se está corrigiendo. ¿Sabe dónde? En la parte religiosa.
1: Oh, sí.
0: Yo me acuerdo que a las procesiones, pero eso ya hace bastantes años que yo miraba solo gente, uh-huh, y que uno consideraba viejitos. Yo, bueno, y cuando fue, esta gente se vaya, ¿quiénes van a tomar? Pero gracias a Dios hoy he visto bastantes jóvenes que han vuelto. Entonces, uh-huh, pero eso es una conexión que hemos hecho nuevamente y bastantes jóvenes hoy se... participan, de alguna forma llegaron, pero otros aspectos de la vida sí van a quedar como fuera.
1: Hay tradiciones que ya no se van a poder mantener porque las creencias han ido cambiando. Con eso de la tecnología, yo creo que se ha metido mucha duda, ¿verdad?, en las generaciones sobre ciertas tradiciones que a nosotros nos enseñaron, sí, y que con mucha devoción hemos realizado en el sentido religioso.
0: Se cuestiona cualquier cosa y lo es bien feo decirlo, pero a veces hay opiniones que uno le da cólera verlas, pero en total se respeta porque es la opinión de una persona y como estamos en un país de libre expresión, uno puede poner hasta bobadas, así que uh-huh, y se las respeta porque pero hay opinión y al haber otro, vos tienes razón y ahí va la cadena porque no eran opiniones que le abonaban a algo, sino que más bien que le quitaban, ¿verdad?, el valor a las cosas, pero tienen razón, si uno hay cosas que las hace porque a uno le nace, ¿verdad? No tienen explicación lógica con lo que estábamos diciendo. ¿Por qué estar uno parado ahí? Uh-huh. Era, si no sabemos la palabra respeto, no entendemos.
1: Por gusto, dice, ajá, uno. Eso
0: no entendemos,
1: por gusto.
0: Pero ese es una decisión también de la persona que decidía acompañar al amigo que apreciaba tanto, uh-huh, que lamentaba estar ahí, ¿verdad? Estar acompañando a la familia, pero su decisión era esa.
1: Es que la muestra de amor hasta el último momento, exacto, ¿verdad? Eso es lo importante y lo que vale.
0: Ahí creo que está el meollo del problema, que hemos ido bajándole a los valores tanto que le buscamos la forma de no hacerlo. Pero uh-huh, antes uno lo hacía con esa...
1: Con cariño.
0: Cariño y con esa dedicación y devoción, ¿verdad? Hacer las cosas que para muchos son inexplicables o tienen una explicación simplista. Pero uno lo conocía con otro contexto, ¿verdad?
1: Sí.
0: Hay cosas que uno sigue haciendo y pues a los niños les parece, los niños de Eva, que no tiene explicación lógica, no la tienen ni la van a encontrar, porque para entender eso hay que entender mucho más de contexto, ¿verdad? Muchas costumbres, mucho de la familia, pero también uno puede elegir, como decimos, somos libres, podemos si queremos vivir así bien materialmente, ¿verdad? Podemos hacerlo, no hay problema. Lo que sí es lamentable que esas cosas que antes se hacían, por los valores que uno conocía, a veces se van perdiendo, ¿verdad? Pero ojalá que, como digo, en algunas cosas tratemos de hacer las cosas a la antigua, aunque hoy hay que ver también toda esa parte que dice uno, hombre, mi tiempo, su lo que sea, ¿verdad? Que uno dice, no, que voy a ir, mañana voy a ir a trabajar. Antes no, la gente podía amanecer, ¿verdad? Pero hoy las cosas son aparentemente más fácil. Fíjese que una de las cosas que ha cambiado, antes era tradicional, en un entierro era que iban a hacer el hoyo, como decimos, ¿verdad? Uh-huh. El sepulcro. Y ahí iba una de las personas de la familia del fallecido, se conseguía un grupo de amigos, hasta les compraban su talabastazo, ¿verdad? Para que le ayudaran a hacer, iban con sus las palas, sus piochas y todo para hacer el recorrido. Eso era antes. Pero esa era una labor que se hacía también y no sé si pagaban o no, pero muchos lo hacían porque eran amigos, ¿verdad? Uh-huh. Apoyar a la familia. Y así, también cuando se cargaban a las personas, hasta decían, fulano de tal, ahí me cargas vos, decía el bueno, hay personas que antes dejaban el listado de quienes querían que lo cargara. En un cuaderno apuntaban que me cargue fulano y fulano, tal
1: y
0: parte.
1: Ahora ya ni
0: y
1: eso
0: ahí para allá, que me cargue fulano. Era así, así se miraba antes, pues, y era un compromiso, pero con un gran cariño de las personas, cargar el ataúd, ¿verdad? Porque se llevaba en el hombro. No, hoy se va en un vehículo. Todo es ahora más fácil y más práctico y quizá no, y para menos gente. Pero
1: a la hora de llegar a la iglesia o al cementerio,
0: hay que entrarlo
1: se tiene cargando. Que, no, y se tiene que andar buscando quien ayude a bajarlo, sí, a veces, ¿verdad?
0: En su caso ya estaba resuelto antes. El fallecido dejaba un cuaderno escrito.
1: Y si no lo haces, le decían a uno,
0: lo de las puños de tierra. No, eso si era no, cierto, esa si, canción que canta si no Antonio
1: haces,
0: Aguilar.
1: Si no haces lo que yo te estoy pidiendo, ay, te cabal. Voy a ir a jalar hacía, las patas, decía.
0: Lo hacía con cariño, no por miedo, sino que porque sabía que era una broma, pero que él, era una petición que ya sabes que nos queremos mucho, nos amamos y eso sí. Es mi voluntad. Esa es otra cosa, las voluntades también de las personas, ¿verdad? Pero bueno, así es la vida y como vemos es un tema que quizá le tenemos un poco de miedo, pero como dijo Laura, todos vamos a llegar a un momento, lo que no sabemos es cuándo, ¿verdad? Ahí nuestro más sentido pésame pues a la familia de Don Paquito Lemus Flores. Así es, y nuestro más sentido pésame pues recordándolo como siempre, Don Paco, un hombre para nosotros muy alegre, muy positivo, ¿verdad? Siempre dispuesto a aprender, porque cuando llegó él, pues obviamente tuvo que aprender a cómo era estar en un medio y iba con esa disposición de aprender y aprendió cómo era, pues porque acordémonos que todo lo que uno quiere hacer en la vida lo puede aprender, ¿verdad? Uh-huh. Siempre y cuando tenga disposición y él le puso ganas y pues tenía ese entusiasmo y ese deseo de estar en los medios, no solo estuvo acá en este medio, sino también en otros medios, ¿verdad? Participando en eso de comentar los deportes, así que nuestro más sentido pésame. Nos vamos, amigos, pásenla bien. Estamos en el día lunes, ahora comenzando la semana, 17 de agosto, amigos. Así que estamos ya listos para comenzar una semana más. 10:05, feliz día para todos.
1: Bueno, feliz día, ya regresamos con más de la buena música. Siga usted por ahí escuchando la radio más padrísima.
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10 de la mañana ya con 15 minutos, estamos en las supergruperas. Pida su canción favorita y con mucho gusto le vamos a complacer. Por acá tengo un mensaje de Mayrita Rodríguez, dice: hola, muy buenos días, Laura. Y don Juan Carlos dice: ¿cómo estás? Saluditos para ustedes. Me hace un saludo. Dígale a Silvita Lemos que muchas gracias por lo que hizo ahora en la mañana. Saludos para ella también y que se la pase muy bonito. Dice: feliz día de parte de Mayra Rodríguez. Con mucho gusto. Saludos también para doña Reina y don Rosalío, que hace unos días pues tuve el gusto de conocer, que se le estén pasando bonito ya de regreso acá en El Salvador. Vamos con esto que se llama ¿Cómo quisiera volver de Los Temerarios?

0: Por ahí tengo un encargo. Me ha dicho Franklin Morales que salude a Irmita, a don Alex García, al Chele, me dijo. O sea, Ángel Rivas me dijo que a mí. Me dijo, bebé, me dijo, así que soy yo. Y también a Normita, saludos para todos y un abrazo de parte de Franklin, que está escuchando la radio. Pienso que ha de estar en la hamaca ahí acostado, disfrutando de la buena música y pues de la poca brisa que hay. Pero ahí está, saludos para Franklin. Vamos a irnos con la siguiente canción, esta me la solicitaban. Vamos a complacer, saludos también para Edín Enríquez y Doña Esperanza, que nos dice lo siguiente.
1: Hola, hola, buenos días, ¿qué tal? ¿Cómo está? Yo quiero que me complazca con una música de Temerarios, Aléjate, por favor.

10 de la mañana con 20 minutos. Saludos para Fernando Caballero. Yo creo que es un nuevo oyente y esperamos que se quede pues disfrutando de la radio Campirana. Desde acá de El Salvador, un saludo con mucho cariño.

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1: Saludos para Edwin Enríquez hasta el Bronx de New York. Y también por acá nos pedían esta canción, Una Guitarra Llora. Saludos para Santiago.

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Tenemos más mensajes y más saludos. Yasmín Calderón me envía una imagen que dice: el mejor regalo que recibimos del cielo cada día es seguir con vida. Gracias a Dios por esa bendición. Así sea. Y también agrega, dice: saludos, Laurita, que esta semana sea de gran bendición para toda la familia, dice. Y la familia de tía Alicia, que ya está descansando en paz, dice. Que Dios guíe y que Dios sea quien alivie ese dolor. Ahí está el saludo para la princesita Irmita Esteves y para el príncipe Alex García. 10 de la mañana ya con 37 minutos, me pedían esta canción, doña Emelina, Rosas Blancas de los Yonix, complaciéndoles.

qué bonito estar enamorado, estar enamorada y tener a esa persona especial. Así que saludos a todos los enamorados, a esas parejas que amanecieron hoy bien empiernados. 10:44 y seguimos con esa canción de Bronco que se llama Oro, una canción que está en el mercado desde el año 1991. Hasta Florida, saludos y complaciendo. Vamos con esto.

José Arita, escuchándonos en Boston, dice: esa es la verdad, es que estar enamorado de algo que a uno le gusta es lo más lindo que hay. Saludos, Laurita, bendiciones, y quiero que me complazca con una canción que se llama Enamorada y Herida. Con mucho gusto, viene más adelante. Vamos con eso de los Bukis, que se llama Mi Ironía. Una canción que me pedía mucho tía Alicia, y hasta el cielo va esa canción.

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1: Qué dolor, iniciamos el lunes un poquito despechados. Es que ustedes me hacen ponerles unas canciones que uno dice, ¿por qué es lunes, hombre? ¿Por qué es lunes?

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1: 4 minutos para llegar a las 11 de la mañana. Saludos para nuestros amigos que se comunican a través de WhatsApp. Tenemos a Rosita Umaña en Barrio Santa Cruz, Beatriz Molina en Texistepeque, a Milcar Lemus escuchándonos en Maryland y doña Ana Umaña desde Los Ángeles, California, que nos dice lo siguiente.
2: Hola, hola Laurita, buenos días para todos, saludos a todos. ¿Cómo amaneció? Espero que haya amanecido bien. Nosotros acá, pues yo acá trabajando, echándole ganas a la vida, dándole al 100, trabajando y escuchando al 100 La Campirana, La Padrísima. Me puede poner la canción de Si Ya No Te Vuelvo a Ver, de Marco Antonio Solís. Y cuídense, y gracias por esa bonita programación que nos dan día a día. Que Dios me los bendiga. Saludos para todo mi lindo Metapán, lindo Cantón La Joya y todos los alrededores, a todas las personas que me están escuchando. Bendiciones, Laurita, un fuerte abrazo a la distancia. Bendiciones.
1: Gracias igual, doña Ana, que esté muy bien. Bendiciones para usted. Feliz inicio de semana y que se le esté pasando bonito. Una mujer trabajadora que siempre está escuchando La Padrísima. Le vamos a complacer más adelante. Mientras, vamos con esto que se llama Chiquilla Bonita. Dice, allá en la USA son las 10 casi de la mañana, yo sé. Según el estado, pues así vamos con el horario. En algunos lugares es más temprano y en otros pues más tardecito, pero aquí estamos siempre activos y conectados. Hola, buenos días. Mira, ¿será que me puede poner otra canción, por favor? Dice, Comer a Besos de Los Temerarios. Con mucho gusto, dice. La canción que me puso anteriormente era para mi hermana y esta, era para mí y esta es para mi hermana. Con mucho gusto. Vamos con esto, Chiquilla Bonita. Estamos complaciéndoles a todos.

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6: El que habita al abrigo del Altísimo morará bajo la sombra del Omnipotente. Por este medio, la Gerencia General y todo el personal de Radio La Campirana lamentamos profundamente el sensible fallecimiento de nuestro querido y apreciado don Francisco Alberto Lemus Flores, cariñosamente conocido como don Paco Lemus, que en paz descanse. Nos unimos al dolor que embarga a la familia y elevamos una plegaria al cielo por el eterno descanso de su alma. Y acompañamos a la familia en estos difíciles momentos. Descanse en paz, don Paco Lemus. En su momento, parte del personal de deportes de La Campirana como comentarista y presentador deportivo y sobre todo, gran amigo de esta empresa. Que Dios le reciba en su santo trono celestial. Y resignación cristiana a su apesarada familia. Atentamente, Gerencia y Personal de Radio La Campirana.

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1: Bueno, saludos a usted que está cocinando, ya haciendo el almuerzo, qué rico. Se está preparando para ir a traer a los niños al colegio. Recuerde comunicarse con nosotros al 7594-3737. Mándenos un mensaje de voz, un mensaje por

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1: 11 de la mañana con 27 minutos, por acá se están reportando y dicen, hola, buenos días, yo alistando a la niña para llevarla a la escuela y el almuerzo ya estuvo, dice, con tortilla de maíz nuevo, qué rico, feliz provecho. También tengo un audio por acá, buenos días.
2: Hola, hola, Laurita, aquí estamos pelando verdura para hacer una sopita de res. Pase feliz día, Laurita, feliz día.
1: Bueno, gracias igual para usted. También la princesita me decía por ahí, mándeme un saludo para mi sobrina Sandy y para Jennifer. Así que saludos para ellas y para todos los chimuelitos de parte de Irmita Esteves, don Oscar, su esposa, doña Silvita Lemus, doña, ¿quién? Blanquita Duarte, Rita, doña Eva Herrera, Doris. ¿Quién más? No sé quién se me quede porque son muchos, pero saludos para todos los chimuelitos. Vamos con esto. Estamos complaciéndoles. Y esa canción es de Marcos Monroy. Saludos para él.

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2: El que habita al abrigo del Altísimo morará bajo la sombra del Omnipotente. Por este medio, la Gerencia General y todo el personal de Radio La Campirana lamentamos profundamente el sensible fallecimiento de nuestro querido y apreciado don Francisco Alberto Lemus Flores, cariñosamente conocido como Don Paco Lemus, que en paz descanse. Nos unimos al dolor que embarga a la familia y elevamos una plegaria al cielo por el eterno descanso de su alma. Y acompañamos a la familia en estos difíciles momentos. Descanse en paz, Don Paco Lemus. En su momento, parte del personal de deportes de La Campirana como comentarista y presentador deportivo y sobre todo, gran amigo de esta empresa. Que Dios le reciba en su santo trono celestial y resignación cristiana a su apesarada familia. Atentamente, Gerencia y personal de Radio La Campirana.

Con esta canción estábamos complaciendo a Ani Galdames hasta Hacienda San Francisco. Ella nos decía: hola Laura, muy buenos días, me da mucho gusto saludarle. ¿Qué tal amaneció? Espero en Dios que muy bien. Por favor, salúdeme a mi mamá María Luz Galdames y un saludo para usted de parte de Ani Galdames. Ahí estábamos. Vamos con lo siguiente, eso que se llama Chiquita Bonita.

Vamos a saludar a todas las chicas fresas. 10 minutos para llegar a las 12 del mediodía. Saludos a usted que anda ahí con el corre y corre, ¿verdad? Porque ya va a ser hora de almuerzo, entonces hay que esperar a la familia. Vamos con esto.

quienes disfrutan bailar la María Elena, viene lo siguiente y espero que estén teniendo un bonito inicio de semana. Recuerden comunicarse con nosotros, pidan su canción favorita y también reportar a los cumpleaños del día.

informarles que hoy por la mañana nos pidieron un servicio social, se ha extraviado un perrito que es de don Elías Figueroa en Tahuilapa. Él nos decía, si alguien lo ve, es un perrito negro con café, que ustedes pueden ir a ver la fotografía al Facebook de la Campirana Metapan, pues la última vez fue visto en calle hacia la isla. Puede ser regresado en Pupusería Tahuilapa, o si alguien tiene datos puede comunicarse al 7512-1338 con su dueño, don Elías Figueroa. Ayúdanos a que regrese a casa. Con la siguiente canción yo me voy a ir despidiendo de ustedes, agradeciéndoles por acompañarme en este turno matutino y deseándoles una bonita semana, invitándolos siempre a estar al pendiente de esta su radio, la radio más padrísima, que estamos prontos a celebrar 30 años. Cuídense mucho, feliz provecho, feliz lunes. Chao.

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6: El que habita al abrigo del Altísimo morará bajo la sombra del Omnipotente. Por este medio, la Gerencia General y todo el personal de Radio La Campirana lamentamos profundamente el sensible fallecimiento de nuestro querido y apreciado don Francisco Alberto Lemus Flores, cariñosamente conocido como don Paco Lemus, que en paz descanse. Nos unimos al dolor que embarga a la familia y elevamos una plegaria al cielo por el eterno descanso de su alma. y acompañamos a la familia en estos difíciles momentos. Descanse en paz, don Paco Lemus. En su momento, parte del personal de deportes de La Campirana como comentarista y presentador deportivo y sobre todo, gran amigo de esta empresa. Que Dios le reciba en su santo trono celestial y resignación cristiana a su apesarada familia. Atentamente, Gerencia y Personal de Radio La Campirana.

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2: 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Se informa a familiares y amistades que la misa de fin de novenario de quien en vida fuera nuestra querida y apreciada tía Alicia Esteves se llevará a cabo este miércoles 19 de agosto a las 6 de la tarde en la iglesia parroquial San Pedro Apóstol de esta ciudad de Metapán. Y posteriormente se rezará el rosario en la casa de la familia, en Colonia La Esperanza, cerquitita de la entrada a los juzgados. De antemano, agradecemos a usted y a todos los que nos han acompañado en su novenario. Muchas gracias. Atentamente, familia Esteves García. El que habita al abrigo del Altísimo morará bajo la sombra del Omnipotente. Por este medio, la Gerencia General y todo el personal de Radio La Campirana lamentamos profundamente el sensible fallecimiento de nuestro querido y apreciado don Francisco Alberto Lemus Flores, cariñosamente conocido como don Paco Lemus, que en paz descanse. Nos unimos al dolor que embarga a la familia y elevamos una plegaria al cielo por el eterno descanso de su alma. Y acompañamos a la familia en estos difíciles momentos. Descanse en paz, don Paco Lemus. En su momento, parte del personal de deportes de La Campirana como comentarista y presentador deportivo y sobre todo, gran amigo de esta empresa. Que Dios le reciba en su santo trono celestial y resignación cristiana a su apesarada familia. Atentamente, Gerencia y personal de Radio La Campirana.

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1: Buenas tardes, ¿qué tal, amigos? Buenas tardes, qué gusto saludarles en este día. Estamos en el lunes, ahora 17 de agosto del año 2026, cuando son las 12:47 minutos. Listo ya para acompañarles en este día que comenzamos una semana más. Junto al licenciado Ángel Rivas, que damos también la bienvenida a este espacio. ¿Qué tal? Bienvenido.
2: Muy buenas tardes, Juan Carlos. Como siempre, un enorme placer acompañarle en una nueva edición de este su programa Hablando Deportes. Hoy día lunes 17 de agosto del año 2026. A cada uno de ustedes que está en sintonía, déjenme darle las gracias por dejarse informar con una nueva edición y deseándole que también tenga muy buen provecho, o si está en la hora del descanso, Juan Carlos.
1: Sí, hay una feliz siestecita también, ¿verdad? No se vaya a dormir mucho porque tenemos que hacer en el horario de la tarde también, así que un descansito nada más, ¿verdad? Pues estamos a las 12:48, listo ya con toda la información para compartirla y, por supuesto, agradecerle a usted la sintonía que nos brinda. Vamos a ir a la pausa y luego venimos para el desarrollo de los temas que traemos para usted. Ya regresamos.
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1: Ya estamos a las 12:52 minutos, y antes de irnos al detalle de las informaciones, solo queremos expresar nuestro más sentido pésame a la familia Lemus ante el fallecimiento de quien en vida fue el reconocido jugador y luego también pues conductor y narrador, así como también comentarista deportivo, don Francisco Alberto Lemus, don Paco Lemus, en otros tiempos también, como dijimos, también conductor de este programa en el Rivas en otra época, ¿no? Así que nos unimos al pesar que embarga a la familia ante su irreparable pérdida, y presentamos nuestras más sentidas muestras de condolencia pues ante el fallecimiento de don Paco Lemus, ¿verdad? Muy reconocido también en el ámbito futbolístico acá en Metapán y en deportes también, ¿verdad? Así que instructor de las, creo que también de Escuela Palmeiras en algún momento, ¿verdad? Y pues muchas actividades que tienen que ver con organización de torneos, ¿verdad? Y que con respecto a deportes también en la digamos en el área de narración, ¿verdad? Y programas deportivos que también se desempeñó no solo en este medio, sino otros más de acá en Metapán, ¿verdad? Que también pues estuvo él siendo parte de estos equipos de transmisiones. Así que gracias ahí a don Paco Lemus por esa entrega en su momento, y hoy nos unimos al dolor que embarga a la familia ante su irreparable pérdida.
2: Así es. Bueno, y también es el más sentido pésame a las hijas de Rocío, ¿verdad?
1: Sí, abuelo también de las hijas de Rocío Artiga, así que nos unimos al pesar también de ellas ante la pérdida de don Paco Lemus, ¿verdad? Que en paz descanse. Ayer había una confusión, ¿verdad? Que han dicho don Paco, sí, de la radio, pero al principio muchos se confundieron que era el papá de Ángel, pero no, hasta Titi, ¿verdad? ¿No?
2: Sí, se había confundido.
1: Así es, pero no, es don Paco Lemus, ¿verdad?
2: Sí, y de donde pensaron que también era familiar Lemus, familiar mío, uh-huh, por el
1: apellido Lemus
2: que tenemos, ¿verdad?
1: Sí.
2: Pero no solamente
1: es de otros amigo, Lemus, ¿verdad? Aquí hay bastantes Lemus.
2: Sí, hay bastante. Bueno, con el permiso de la familia doliente, pues vamos a continuar con lo que es nuestra programación. Ya casi estamos llegando a la 1:00 p.m. Juan Carlos, durante el fin de semana se vio una jornada más, jornada intensa, caótica para algunos, con temas que también tenemos que hablar, dado que pues hay algunos equipos que causaron controversia, más que todo, y nuevamente, donde hace o aparece como principal protagonismo lo que es el FSV, es decir, el Fútbol Video Support, o el Bar salvadoreño, pongámosle como tal.
1: Algunos dicen, le llaman también el soporte video arbitral. Video arbitral, pues, solo para decir un nombre. Como no queremos decir que es el Bar, decimos el soporte o apoyo video arbitral, donde el árbitro va a verificar, va bien parecido al VAR, pero no se llama así aquí en El Salvador.
2: No, pero bueno, antes de hablar de ese partido donde hubo mucha controversia, el día viernes arrancaba lo que son las acciones deportivas con un equipo, Juan Carlos, que hoy, si revisamos la tabla de posiciones, nos ha dejado bastante inquietos, más por la casilla en la cual hoy está ubicándose. Estoy hablando nada más y nada menos que del Inter Santa Tecla, el Internacional Santa Tecla, Juan Carlos, que el día viernes consiguió una victoria agónica, hay que decirlo, con un marcador de 1-0 sobre el cuadro municipal limeño, un partido donde el cuadro cuchero le tocó que jugar con un hombre menos a partir del minuto 17, pero aún así lograron,
1: ¿no?
2: Sí, pero aún así lograron competir, porque imagínese, sí, mantener lo que es el empate del 0-0 y con usted jugando prácticamente la mayor parte del primer tiempo y el segundo tiempo con un jugador menos, yo creo que al final este cuadro mantequero dejó mejores sensaciones comparado a lo que es el cuadro tecleño, más que todo con esta expulsión del juvenil Jason Ayala, que básicamente condiciona lo que es el partido, y obviamente cumpliendo lo que es la regla de tener lo que es el juvenil en el encuentro, pues básicamente todo se le vino atrás el cuadro mantequero. Aún así,
1: y tenían que entrar de nuevo a otro juvenil. Uh-huh.
2: Exacto.
1: Sacrificaron una plaza prácticamente.
2: Pero imagínense, jugar con 70 minutos con un jugador menos, el cuadro de limeño, y donde el repuesto que tiene que hacer, pues lo hace con otro.
1: Hay que sacar uno de los veteranos, para no decir que es un juvenil, ¿verdad? Para que entre de nuevo otro juvenil, para uh-huh. que se mantenga esa regla de tener siempre un juvenil dentro.
2: Pero mire, fíjese que el Inter, obviamente aprovechando lo que era la superioridad numérica, a pesar de eso, pues yo vi que le encontró dificultades para generar ocasiones claras. Y el primer tiempo prácticamente parecía que iba a terminar sin goles, cuando viene este jugador Josué Rivera al minuto 45 y mandaba lo que era el 1-0 el balón, lo que es al fondo de la portería, que la estaba defendiendo Rafa García. En el complemento, el limeño no renunció a lo que es el ataque pese a la inferioridad numérica que tenía. El Zarco Rodrigo obviamente sabe muy bien, cuando suceden este tipo de situaciones, cómo mover lo que son las piezas, y eso lo hizo con los ingresos de Ángelo Rodríguez y de Medrano, que estaban tratándole de dar un poco más de profundidad y tal vez una presencia ofensiva. Fue así como los locales estuvieron cerca de lo que fue el empate, el minuto 68, cuando el delantero uruguayo tuvo una oportunidad importante, pero al final no logró concretarla. Wilman Torres también fue un jugador insistente durante lo que fue el ataque, trataba de buscar lo que era peligro, pero aún así no encontraba el camino correcto para ver si encontraba lo que es un gol. El Inter también tuvo más ocasiones de irse con lo que fue la ventaja. Creo que al minuto 58 aparecía Darwin Serain, que recibió una oportunidad clara, pero al final el disparo terminó desviado. Y en los últimos 15 minutos, limeño obviamente le apostaba con mayor frecuencia, pero con balones largos hacia lo que es el área, viendo tal vez si con jugadores como por ejemplo Juan Carlos Argueta, buscaba aumentar lo que es el peligro ofensivo, tratar de dar un poco más de presencia al conjunto cuchero, pero aún así no lo logró. Y a pesar de que el cuadro mantequero jugaba con 10 hombres, ese equipo como que quiso hacer la hombrada, insistía, generaba varias aproximaciones, ninguna terminaba en gol, y eso fue lo que anímicamente también le terminó pasando factura. Al final, pues el Inter resistió lo que fue el pitazo final y se llevaba 3 puntos importantes, porque con esos 3 puntos llegaba a 9 puntos y escalaba provisionalmente en lo que era la tabla a lo que era el segundo lugar, a la espera de los restos de resultados que se iban a dar durante lo que era la jornada del día sábado y las del día domingo, más que todo con el duelo, sabiendo que aún Isidro Metapán perdiera, en ese entonces todavía no lo sabía, pues al menos se iba a cortar lo que era la distancia, y por eso ya vamos a revisar lo que es la tabla de posiciones. En cuanto a lo que fue la jornada del día sábado, una jornada intensa, Juan Carlos, más que todo con el duelo de Isidro Metapán, que para aquellos que tuvieron la oportunidad de ver lo que es el partido, ya sea que fueron a presenciarlo o vieron lo que es el duelo a través de las diferentes plataformas, creo que fue la sorpresa de lo que fue la fecha número 5, porque un gol de Vinicius básicamente le dio la victoria al cuadro santo, es decir, al cuadro del fuerte San Francisco. Hay que decirlo, que consiguió una buena victoria el día sábado. Derrotó a un conjunto de Isidro Metapán que traía una racha de partidos consecutivos de ganar, Juan Carlos. Y un partido que en la que fue la quinta jornada viene y termina perdiendo lo que es el invicto en condición de visitante.
1: Trompezó, dijo un amigo, pero es tropezón, ¿no?
2: Sí, lo que pasa es que el gol viene, se da el minuto 45 más el agregado, creo que 48 creo que era, cuando este jugador Vinicio Santana vino, rompió lo que era el empate y le daba la ventaja al fuerte San Francisco antes precisamente de irse lo que es el descanso. Yo le podría decir que Metapán tuvo mayor control lo que es el partido, pero como decía nuestro buen amigo Don Paco Lemos, que en paz descanse,
6: el que no las hace
1: las ve hacer.
6: Y precisamente fue lo que le pasó a Isidro Metapán, porque Metapán tuvo control de lo que fue la pelota, y si lo ponemos en porcentaje, podría decirle entre un 65-35% comparado a lo que es el conjunto San Francisco. Pero aparte de eso, Metapán generó más remates, pero no consiguió traducir lo que era ese dominio que tuvo en la parte numérica, en la parte de los remates, en goles. Entonces, también fue un despliegue ofensivo de ambos equipos, porque obviamente fuerte San Francisco. Yo contabilicé lo que eran los tiros de esquina, casi los 10 tiros de esquina. Metapán también respondió con la misma cantidad prácticamente, pero la diferencia estuvo en la efectividad frente a lo que fue el arco, porque el gol que hacía este jugador Vinicio Santa Ana básicamente fue lo que le mantuvo la ventaja durante toda la segunda mitad del tiempo, y donde el equipo Santos lo que tuvo que hacer era resistir los intentos que Metapán tenía, tratando de buscar o rescatar al menos lo que era un punto ya en el oriente del país. El 1-0 prácticamente lo terminó sufriendo el fuerte San Francisco, porque aún así, sumando esos 3 puntos, que la verdad hay que decirlo que son de gran valor para uno de los equipos que estaba llegando en la parte baja de la tabla de clasificación, para ellos son más que oro, y más que lo sacaron también en casa, ¿verdad? Lastimosamente para Isidro Metapán, al haber perdido este partido, haber perdido también lo que es el invicto, Juan Carlos, hay que decirlo.
1: No así la punta.
6: No, la punta.
1: Como un gane se hubiera ido bien separado.
6: No, de hecho, yo le decía, esa jornada Metapán, aunque pierda, va a mantener lo que es
1: la punta.
6: Correcto. Pero va a cortar lo que es la diferencia entre uno y otro equipo. Uh-huh. Y básicamente eso fue lo que sucedió, porque hoy el Internacional Santa Tecla, con la combinación de resultados que también se le dio, pues deja a un Isidro Metapán básicamente a un punto. Entonces, fuerte, sí, le quitó el invicto al Metapán allá en el estadio Correcaminos, y ahora pues creo que el conjunto metapaneco no le toca más que pensar en lo que es el siguiente duelo, un duelo, Juan Carlos, que va a ser muy crucial. Se va a jugar el día sábado, se juega ante un Alianza que también anda como tambaleándose en lo que es la liga doméstica, tratando de hacer mejor las cosas acá en lo que es la Copa Centroamericana. De hecho, juega, creo que ya viajó hacia Honduras para enfrentarse a lo que es su siguiente rival, y ya vamos a hablar de eso, pero antes hacemos una pequeña pausa y regresamos.
1: Venimos en breve.
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9: El que habita al abrigo del Altísimo morará bajo la sombra del Omnipotente. Por este medio, la Gerencia General y todo el personal de Radio La Campirana lamentamos profundamente el sensible fallecimiento de nuestro querido y apreciado don Francisco Alberto Lemus Flores, cariñosamente conocido como don Paco Lemus, que en paz descanse. Nos unimos al dolor que embarga a la familia y elevamos una plegaria al cielo por el eterno descanso de su alma, y acompañamos a la familia en estos difíciles momentos. Descanse en paz, don Paco Lemus. En su momento, parte del personal de deportes de La Campirana como comentarista y presentador deportivo y sobre todo, gran amigo de esta empresa. Que Dios le reciba en su santo trono celestial y resignación cristiana a su apesarada familia. Atentamente, gerencia y personal de Radio La Campirana.

0: La 1:10 p.m, 1:10 p.m, amigos, en este lunes 17 de agosto del año 2026. Pues seguimos con más detalles de informaciones. Ya vimos dos partidos donde Isidro Metapán incluso pues pierde su invicto. Y pues como vimos, como que hay una pequeña revolución o rebelión de los pequeños, ¿no?
1: No, de hecho, hablando de la rebelión de los pequeños, dice David contra Goliat, Carlos. Uh-huh. Y eso básicamente fue también lo que sucedió en el duelo entre Balboa y Águila. Un Balboa que terminó remontando. Y me van a decir, sí, pero que remontó gracias al FUS, es decir, al video support. Pero lo que pasa es que las reglas de fútbol son aplicadas para.
0: Y si
1: para
0: está todos, ahí, ¿no? Este nuevo sistema, es totalmente aceptable lo que ocurra, porque ahí está autorizado.
1: Sí, y hay que decirlo, que cuando ahí en el estadio Juan Francisco Barraza, un partido que tuvo de todo, pero de todo, Juan Carlos. Uh-huh. Desde penales, tapadas de penales, revisiones, cambios constantes en lo que es el marcador, y con dos equipos, entre Águila y el Atlético Balboa, que fueron básicamente los protagonistas en un duelo donde precisamente el video de soporte fue el actor inesperado y también decisivo, hay que decirlo. Una tarde que la verdad tuvo un resultado. Que terminó con un 2-3 para Balboa, decían muchos por ahí. Pero al final ya le voy a comentar qué fue lo que sucedió. Águila, pude ver después lo que es el partido. Águila comenzó con un duelo tratando de buscar lo que es el resultado y lo encontró. Su jugador fue Federico Andrada, un jugador que fue el arma principal, luego la referencia ofensiva, jugador argentino, protagonista desde temprano, cuando al minuto 13 recibió un pisotón dentro de lo que es el área. La acción fue revisada por el video support y terminó en penal para el cuadro local. Viene ese jugador Andrada, toma lo que es el balón, cruzó su remate, pero Alcides Gómez adivinó lo que es la dirección y evitó el primero de la tarde, Juan Carlos. Uh-huh. Es decir, evitó el gol para el cuadro del Águila, el portero del Balboa, que le tapó muy bien, hay que decirlo, lo que es ese pena que pudo haber sido el 1-0. Uh-huh. Pero el portero del Balboa, le quiero decir que atajó su remate y mantuvo lo que fue el empate, esto que se daba al minuto 13-14 de lo que fue el primer tiempo. Y bien dicen por ahí que equipo que falla pena también termina perdiendo, Juan Carlos. Sí. Y básicamente eso fue lo que sucedió, porque después de eso creo que los fallos que se dieron no desanimaron a ninguno de los dos equipos, porque ni uno ni otro, ¿verdad? Sobre el cierre de lo que fue el primer tiempo, el encuentro comenzó como a calentarse también desde lo que fue el punto penal. Giovanni Corona había señalado una falta dentro del área a favor de Águila. Pero viene el técnico del cuadro Balboa, el profesor Carlos Romero, un viejo lobo de mar también, hay que decirlo. Uh-huh. Últimamente en los equipos orientales del país.
0: Experto en equipos orientales.
1: Sí, hay que decirlo que sí. Viene, pidió lo que fue la... Y también precisamente de equipos pequeños, hay que decirlo. No precisamente los grandes, sino que Carlos Romero
0: ha subido siempre, y ha bajado un equipo.
1: Sí. Así es. Bueno, Carlos Romero viene, pide lo que es la revisión. Entonces, y el técnico del Boa básicamente tuvo que esperar la decisión arbitral, que después de acudir a lo que es al monitor, mantuvo lo que era su llamado, ¿verdad? Marcelo Díaz aparece al 45+4 para cobrar lo que es el lanzamiento, pero su ejecución terminó en el fondo de la red, y entonces Águila finalmente encontró lo que tanto había buscado, el gol, el premio. Entonces, lo había buscado durante todo el primer tiempo y al final, finalizando que fue el primer tiempo, pues logró encontrarlo y pues ya ha marcado lo que era el primero durante lo que fue el primer tiempo. Y cuando parecía que el descanso estaba a la vuelta de la esquina, llegó otro golpe, Juan Carlos. Andrada volvió a aparecer dentro del área, sacó un disparo que Gómez consiguió rechazar. El portero evitó el segundo tanto, pero no pudo quedarse con lo que es el balón. Aparece Santiago Ayala básicamente en el lugar indicado, le voy a decir, porque viene, encontró lo que es el rebote y con el arco casi vacía, básicamente empujó la pelota al 45+7 para ampliar la ventaja del cuadro aguilucho y marcaba lo que era el 2-0. Pero Balboa tuvo tiempo para responder al 45+15 del agregado. Oye, 45+15.
0: Y es que ese soporte de arbitraje dura como 5 minutos la revisión en, ¿no?, cada
1: y,
0: vez
1: y
0: que
1: lo habían piden. Revisado como dos. Sí. Entonces, al 45+15, una acción también cambió el escenario completamente drástico, hay que decirlo. Víctor Landazuri viene, cayó dentro de lo que es el área, en una acción que viene al final. El profesor Romero pidió revisar usando lo que era su segunda tarjeta, sí, de las dos que tiene. Y Corona viene, es decir, el árbitro viene y observa la jugada y al final terminó señalando lo que era el penal para los visitantes. Uh-huh. Orlando Martínez se encargaba de convertirlo y al final, pues, antes de irse al descanso, redujo lo que era la diferencia
0: al 2-1.
1: Entonces dejó un partido abierto que parecía haber tenido dueño.

0: pero le voy a mencionar algo. Y las reglas así son. Cada técnico tiene dos tarjetas de intervención de lo que es el video support. Entonces, cuando un técnico la solicita y no falla a favor de él, prácticamente pierde la primera tarjeta. Cuando sí falla a favor de lo que es el técnico estaba solicitando, se viene y se le devuelve lo que es la tarjeta. Entonces, quiere decir que Carlos Romero se mantenía siempre con una tarjeta.
1: Podía pedir una vez más.
0: En el segundo tiempo, y le digo esto porque ya vamos a ver la otra intervención. En el segundo tiempo, la ventaja que tuvo como que no era suficiente. Y creo que vi a un Atlético Balboa que salió con una actitud completamente diferente. Y al final pues volvió a encontrarse en lo que es el video support, nuevamente yéndose otra vez a lo que es el partido. Uh-huh. Al minuto 55, Ronald Rodríguez cometió un pisotón sobre Jefferson Díaz. Y nuevamente, Carlos Romero, señor, mire, aquí está la tarjetita, uh-huh, la morada. Viene y al final le tocó que revisa la jugada, fue revisada. Y nuevamente apareció lo que es el punto penal para lo que es el Atlético Balboa. Martínez volvió a tomar lo que es el balón, no dudó, repitió la fórmula para derrotar a nada más y nada menos que a Benji Villalobos. Y al final colocaba lo que era el 2x2. Prácticamente la remontada comenzaba a cobrar sentido, Juan Carlos. Ajá. Y Águila como que todavía no
1: caía en cuenta.
0: Ajá, y como que todavía estaba asimilando las dos jugadas que básicamente pasaban en un par de minutos. Y viene, terminó recibiendo otro golpe. El minuto 61, Marcelo Díaz intervino en una jugada defensiva y el balón terminó impactando en su mano dentro del área. La acción obviamente provoca reclamos y otra revisión que la solicitó Romero después del aviso recibido de la grada. Le dijeron, profe, revisa la jugada, tiene la tarjeta. Y vienen nuevamente, señor, quita la tarjetita. Entonces Corona no le tocó nada más que otra vez revisar.
1: Por el árbitro no había jugada.
0: No, por el árbitro no. Eso lo solicitó ya lo que es el técnico. Al final, pues, también terminó señalando lo que era un penal. Aldair Rentería fue quien tomó la responsabilidad. Y al minuto 62 terminaba transformando lo que era el 2x3 a favor del Atlético Balboa. Prácticamente, Juan Carlos, el partido se le cayó en un par de minutos al cuadro de Águila, porque pasó de tener una ventaja de 2 goles a encontrarse abajo en lo que es el marcador, mientras que el Balboa pues cada oportunidad que tuvo la terminó convirtiendo desde los 11 metros en una remontada que sí parecía difícil de imaginar durante lo que es el primer tiempo. Pero ahora con lo que es la implementación, muchos van a empezar a decir o van a empezar a dudar precisamente de eso, si se puede o no se puede, o qué beneficios trae, Juan Carlos. Hay que decirlo.
1: En este caso fue evidente que el árbitro no había visto esas jugadas bien.
0: No, correcto.
1: Al verlas ya en el video, pudo ver que sí había una falta. Uh-huh. Para él no había.
0: Pero fíjese que aquí es donde muchos preguntan, ¿hasta qué punto va el árbitro poder revisar las jugadas, sí o no? Porque una vez se le terminan las tarjetas a lo que es el técnico,
1: ahí termina.
0: Pues ya, los ahí técnicos termina. Ya no pueden reclamar.
1: O sea, termina esa ventaja para los técnicos, pero el árbitro
0: tiene que seguir
1: haciendo partido, justicia como cualquier otro
0: partido. Y yo creo que es la primera vez que vemos uno de los partidos en lo que es la Liga Mayor
1: todos los...
0: con 6 intervenciones de lo que es el del video support. 4 penales convertidos y 1 detenido también. Es decir, hubo 5 penales de lleno en ese duelo. La última revisión creo que llegó al minuto 90+4. Cuando al final pues Águila fue quien pidió analizar una posible mano dentro del área, luego un tiro libre que impactó en lo que es la barrera, viene el árbitro, acude a lo que es el monitor una vez más, pero en este sí determinó, señores, aquí no hay, no me venga a pedir más. Y entonces
1: en ese caso hubiera perdido la tarjeta.
0: Sí, en ese caso la pierde. Entonces Águila trató de buscar desesperadamente lo que fue el empate, se jugaba el minuto 90+9. Carlos Hernández aprovechaba un error de Benji Villalobos, recuperó lo que es el balón y se marchó solo hacia el arco para definir el partido, sentenciar lo que fue el duelo con un marcador de 2x4 definitivo. Más allá creo que de las decisiones arbitrales, Juan Carlos, el partido quedó marcado por la capacidad que tiene un cuadro como el Balboa para reaccionar y aprovechar los momentos más decisivos. Ahí la sigue sin ganar en lo que es el torneo. Continúa en el fondo lo que es la tabla de posiciones, a excepción de otro equipo que no ha logrado ganar, no lo ha superado. pero durante el partido sí, tuvo la ventaja, tuvo ocasiones, tuvo el control durante varios pasajes, pero el video support, al menos le podemos decir, le terminó jugando una mala jugada, valga la redundancia, a ellos. Ellos así dijeron,
1: Yo diría al revés, porque lo que hubo es justicia.
0: No, correcto, no, yo le digo lo que ellos dijeron.
1: Sí, pero lo dice porque salieron afectados, pero ¿qué tal si les hubiera beneficiado?
0: Sí, no, ahí
1: hubieran dicho lo contrario, no hubieran dicho no, se nos hizo justicia, porque en realidad había una falta. Si es que no se revisaba, hubiera quedado sin cobrarse, ¿no?
0: Yo creo que es uno de los partidos que más intervenciones ha tenido
1: hasta el momento.
0: Del video support. Sí, hasta el momento, porque no sabemos cuándo se puede dar ese otro partido como tal, ¿verdad? Uh-huh. Bueno, hablando de otros duelos, así rápidamente, por ahí, Juan Carlos, el Alianza terminó empatando contra el Cacahuatique, un partido que al final creo que le quedaron más dudas que respuesta al cuadro aliancista, porque viene y mostró un equipo que no nos tiene acostumbrado, mostró lo que es un equipo B, dicen muchos por ahí. No ganó, y le puedo decir que no ganó porque no tenía titulares. No le quiero decir que los otros juegan menos, pero creo que los jugadores tienen que aprovechar, los suplentes obviamente, tienen que aprovechar precisamente cuando se les da la oportunidad. Yo creo que el cuadro capitalino se enfocó mucho más en lo que es la Copa Centroamericana, porque al final le dio descanso a sus principales figuras y con lo que le quedaba, pero al final no empata sin goles ante el cuadro Cacahuatique, un plantel amplio que tiene ese equipo, pero mucho menos un equipo B, le puedo decir. No le pudo ganar a un equipo de la Liga A como tal. No juegan con su 11 titular, les cuesta ganar prácticamente, sin importar el rival que tengan enfrente. Yo creo que dijo el técnico, bueno, es el Cacahuatique, vamos a jugar con el grupo B, porque a este sí le ganamos con el grupo B que nosotros tenemos. Uh-huh. Pero al final, no, Juan Carlos, yo creo que era lógico que iba a ser esto, más que todo por el compromiso de la Copa Centroamericana que tiene entre semana, ¿verdad?
1: Y por lo cual tienen gente entre cuidados y lesionados.
0: Muy mal para el cuadro Cacahuatique, que tuvo que haber aprovechado las modificaciones y el 11 inédito que mostró su rival.
1: Sí.
0: Entonces, en la grada del Estadio de las Delicias, buena parte de los habituales titulares observó lo que es el partido. Entonces, jugadores como Danilo Joya, Henry Romero, Narciso Orellana, Matías Mier, Leo Mengíbar, fuera del 11 ideal que tiene acostumbrado lo que es el Alianza. Y básicamente se mantuvo lo que es el empate. Lástima por el cuadro Cacahuatique, que tuvo que haber aprovechado un gol que nunca llegó.
1: Sí, pero bueno, así es el fútbol, como dicen, ¿verdad? Y así vamos, solo queda un partido, ¿no?
0: Sí,
1: correcto. Así que lo analizamos después de los mensajes.
0: Vamos a la pausa y regresamos.
1: Venimos.
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0: Pero la verdad, con
1: fallaron los penales y hacer un autogol,
0: hay que analizarlo. Hay que decirle que ese partido precisamente era el cierre de la jornada, ¿verdad?
1: Sí.
0: Era un duelo que se jugaba hasta las 6 de la tarde. Dos estilos de juego completamente diferentes, le puedo decir, Juan Carlos. Más que todo porque jugando en el césped sintético del Estadio Las Delicias de Santa Tecla, Fassi tuvo mayor presencia ofensiva, buscó constantemente el área defendida por Beltrán Rauda. Platense, que se mostró ordenado, hay que decirlo, tuvo una defensa bien ordenada, porque en cada intento neutralizaba los ataques de lo que fue el cuadro fascista, básicamente durante lo que fueron los primeros minutos. Y Platense, que le apostaba más al contragolpe que salir con orden desde lo que fue su zona defensiva. Los volantes tuvieron dificultades para conectar con los colombianos Bello y Bogotá, además del nacional Franklin Martínez, por lo que FAS logró tener mayor presencia en territorio viroleño. Aún así, el conjunto santaneco como que le faltó esa contundencia en los metros finales. El profesor Adrián Sánchez le apostó por el chileno Díaz como un delantero centro, pero la presencia, desde mi punto de vista, no fue suficiente para generar espacios que permitieran a otros jugadores llegar con peligro por las dos bandas, ¿verdad? Al minuto 57, Kevin Ardón, en la banda izquierda, terminó con una supuesta falta central del colombiano Palacio dentro de lo que es el área. El árbitro Aguirre no sancionó la acción en primera instancia. Entonces viene Sánchez, solicita la revisión mediante el video support, y luego de analizar la jugada, el central viene y decretó un penalti a favor de FAS. Uh-huh. Bien, desde ese punto, bien. Kevin Santamaría, el encargado de ejecutar el lanzamiento, pero el travesaño en la portería como que estaba a favor de
1: cuadro. Se movió el travesaño.
0: Sí, se movió el travesaño, porque fíjate que evitó el gol al minuto 31. Y yo creo que ese intento de gol le bajó un poco los ánimos al cuadro fascista. Al final, pues, él remataba con potencia, el balón se elevaba y terminó impactando en el larguero ante la celebración de la afición viroleña. Penalti fallado, entonces, que le generaba ansiedad a FAS.
1: Pero eso le dio valor también, envalentonó al cuadro, seguramente.
0: No, correcto. Pero lo que pasa es que el cuadro viroleño toma confianza. Y ya comenzó hasta adelantar lo que son las líneas, aunque no generaba muchas ocasiones claras de gol, ¿verdad? Entonces, en el tiempo añadido de la primera mitad, un contragolpe de Bogotá tomó mal parada la defensa de FAS. Jorge Cruz viene, comete una falta sobre el delantero colombiano en las inmediaciones del área, cuando era el último defensor, y entonces el árbitro no más le tocó que mostrarle la tarjeta roja directa, y FAS quedándose con uno menos. Uh-huh. Entonces, y eso que el profesor todavía revisó la acción para tratar de revertir la decisión del árbitro. Uh-huh. Pero después de varios minutos de análisis, mantuvo su determinación. FAS se quedaba con 10 jugadores durante los minutos restantes del primer tiempo. La primera mitad terminó con Platense, que creo que ejerció mucho más presión sobre la portería que estaba defendida por Jonathan Bay, aunque los locales no lograron aprovechar la superioridad numérica que tenía. Ya en el segundo tiempo comenzó con cambios. FAS realizó 4 modificaciones para tratar de hacer las cosas. No me gustó que se sacrificara a Chepito Guevara. El técnico platense, por su lado, Juan Carlos Martín García, también realizó la modificación. Retiró al colombiano Manuel González. Los cambios le permitieron a FAS mejorar su funcionamiento, pero quien terminó golpeando primero fue el platense. El minuto 49 venía Moisés García, aprovechó un balón que quedó suelto cerca del poste izquierdo y remataba para abrir lo que es el marcador, luego de un tiro de esquina cobrado por Bautista. Entonces, con el marcador en contra, Sánchez hizo los otros cambios y sí, le funcionó, porque al final puso el 1-1, y fue ahí donde Fase comenzó a crecer y comenzó a buscar con insistencia el gol por la remontada. Entonces, al minuto 69, una falta sobre Medrano provocó otro penalti a favor de los Tigrillos, y Tejada tomó nuevamente la responsabilidad de los 11 metros con la posibilidad de marcar lo que era el doblete, pero esta vez el portero Rauda se convirtió en protagonismo. Al minuto 71 el portero adivinó el disparo y lo desvió hacia su costado derecho para mantener lo que es el empate. Dos penales falló el cuadro fascista, y apenas 2 minutos después Denis Bautista realizó una gran jugada en

0: intentó enviar con un centro retrasado, viene, terminó impactando en el pecho de Rudy Clavel, y al final pues terminó en su propia portería, y el platense pues terminó ganando. Y el otro duelo, Juan Carlos, nada más así rapidito, porque no está terminando lo que es el tiempo. Se crecieron los grandes. El Inca Aruba sumó su primer punto.
1: Se crecieron los pequeños.
0: Sí. Y pues
1: cayeron los grandes.
0: Se terminó empatando.
1: Sí.
0: A Firpo.
1: A Firpo.
0: Los camperos empataron de visita, lo puedo decir, pero quien terminó sacando oro en el estadio de la Mercedes Campo de Sonsonate fue el Inca Aruba, que sacó un empate de 1-1. Y con ese resultado, solamente rapidito vemos lo que es la tabla de posiciones. Metapán se mantiene en el primer lugar con 10 unidades luego de 5 partidos disputados. El Internacional Santa Tecla tiene 9 puntos, mientras que Luis Ángel Firpo, con un partido menos, tiene 8 unidades, los mismos 8 puntos que también tiene el Platense, que también tiene un partido menos. Club Deportivo FAS en quinto lugar con 7 unidades. El Cacahuatique con 6. Hay que decir que si el torneo terminara hoy, Juan Carlos, estos 6 equipos serían los que estarían básicamente pasando a la siguiente etapa. Atlético Balboa, que con el triunfo ha sumado 6 puntos, los mismos 6 puntos que también tiene el fuerte San Francisco. En el noveno lugar, el Alianza, pero eso sí, tiene 2 partidos menos, es decir, que puede llegar a sumar 10 puntos. Uh-huh. Municipal Limeño en el décimo lugar con 5, Águila también, Municipal Limeño con 4, el Águila con 3, y al final, en el fondo de la tabla, el Inca Aruba con 1 unidad.
1: Bueno, pues así las cosas, amigos de oyentes, nos despedimos agradeciendo. Este día, mañana seguimos analizando cómo se han dado las cosas también, y otras situaciones que se pudieron generar en este duelo.
0: Nada más, siguiente, ¿no? Saludos para Milton desde Arizona, que nos dijo: ninguno de los 3 equipos están jugando Copa Centroamericana. Ganó en esta fecha, ninguno de los 3 equipos que está jugando la Copa Centroamericana ganó en esta fecha en lo que es la liga local, es decir, FAS, Firpo
1: y Alianza.
0: Y el Alianza, dice. Metapán, eso estuvo bien que Firpo haya empatado. Si hubiera ganado, hubiese llegado a 10 puntos y con un partido menos, sí, correcto, lo que decíamos. Sí. Pero eso puede cambiar a lo largo de esta semana cuando se juegue la 6ª jornada. Metapán recibe nada más y nada menos que al cuadro blanco, al cuadro aliancista.
1: Así es, pues gracias, amigos, por acompañarnos. Hasta la próxima y una feliz tarde.
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1: Se informa a familiares y amistades que la misa de fin de novenario de quien en vida fuera nuestra querida y apreciada tía Alicia Esteves se llevará a cabo este miércoles 19 de agosto a las 6 de la tarde en la iglesia parroquial San Pedro Apóstol de esta ciudad de Metapán.
3: y posteriormente se rezará el rosario en la casa de la familia en Colonia La Esperanza, cerquitita de la entrada a los juzgados. De antemano, agradecemos a usted y a todos los que nos han acompañado en su novenario. Muchas gracias. Atentamente, Familia Esteves García. El que habita al abrigo del Altísimo morará bajo la sombra del Omnipotente. Por este medio, la Gerencia General y todo el personal de Radio La Campirana lamentamos profundamente el sensible fallecimiento de nuestro querido y apreciado don Francisco Alberto Lemus Flores, cariñosamente conocido como don Paco Lemus, que en paz descanse. Nos unimos al dolor que embarga a la familia y elevamos una plegaria al cielo por el eterno descanso de su alma. Y acompañamos a la familia en estos difíciles momentos. Descanse en paz, don Paco Lemus. En su momento, parte del personal de deportes de La Campirana como comentarista y presentador deportivo y sobre todo, gran amigo de esta empresa. Que Dios le reciba en su santo trono celestial y resignación cristiana a su apesarada familia. Atentamente, Gerencia y personal de Radio La Campirana.

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2 de la tarde con exactamente 8 minutos, 2 con 8 a través de la padrísima del dial. Gracias por estar en sintonía con nosotros. 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Día lunes 17 de agosto, complaciendo con grandes éxitos. Aquí está este tema, Golpes en el Corazón. 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
1: 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Saludos para la niña Julia y en Las Pozas. Ahí estaba en sintonía con nosotros. Aquí está, le compré la muerte a mi hijo. 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
1: Ay, ay, ay, chiquitita, cuánto te extrañamos. Saludos para la tía Alicia. Hasta el cielo me decían. También quiero saludar por ahí a don Oscar, a su esposa Doris, a don Amado. Por supuesto, don Amilcar, que también está en sintonía con nosotros, a la niña Blanquita Duarte, a Rita Herrera, a Silvita Lemus, y a todos los chimuelos y las chimuelitas que están en sintonía con nosotros, al Club de los Chimuelos. Ahí voy complaciendo 2:22 minutos, aquí está mi buena suerte.

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0: 2 de la tarde con 37 minutos, gracias al Laboratorio Clínico LCB. Vamos arrancando este segundo espacio. Y por cierto, les comento que gracias al Laboratorio Clínico LCB, mañana vamos a saber si estamos enfermitos o no. Complaciendo.
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0: 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Yo mejor ya no quiero ir, dijo aquel. Franklin, ahí se prepara. 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
1: 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Saludos ahí para Reina que me dice, por favor salúdeme a mi hermano Wilber Gómez allá en Minnesota, por favor le dedico la canción de los Tigres, La Reunión.

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3: Dos de la tarde con exactamente 53 minutos, 2:53, gracias a la padrísima idea, continuamos. Aquí está el tema que me solicitaban en la reunión. Bueno, por ahí está también Silvita Lemos que me dice: Angelito, muy buenas tardes, gracias por el saludo siempre, saludando a la reina hermosa que está en el cielo y que hoy pues también nos cuida. A ti, Alicia, salúdeme por favor a la princesita y el príncipe y a todos los del Club de los Chimuelos. Un gusto, aquí está el tema, La Reunión. 2:54 minutos.

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4: El que habita al abrigo del Altísimo morará bajo la sombra del Omnipotente. Por este medio, la Gerencia General y todo el personal de Radio La Campirana lamentamos profundamente el sensible fallecimiento de nuestro querido y apreciado don Francisco Alberto Lemus Flores, cariñosamente conocido como don Paco Lemus, que en paz descanse. Nos unimos al dolor que embarga a la familia y elevamos una plegaria al cielo por el eterno descanso de su alma, y acompañamos a la familia en estos difíciles momentos. Descanse en paz, don Paco Lemus. En su momento, parte del personal de deportes de La Campirana como comentarista y presentador deportivo y sobre todo, gran amigo de esta empresa. Que Dios le reciba en su santo trono celestial y resignación cristiana a su apesarada familia. Atentamente, Gerencia y Personal de Radio La Campirana.

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1: Estamos llegando a las 3 de la tarde con exactamente 9 minutos, 3 con 9. Vamos a arrancar la hora del despecho musical. Día lunes arrancando semana y los lunes a veces duelen.
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0: canción más, la preferida de Latín. Se va muriendo mi alma en este lunes de despecho.
1: Para los despechados, aquí está su música.

0: para Rosa Xume, que nos está escuchando ahí en el sitio Ojoyo. Me pedí ese tema de Grupo Ladrón.
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definido otra canción más de Marco Antonio Solís, Sin Lado Izquierdo. Buenísimo tema, por supuesto, el que me acaban de solicitar. Pero también tengo que complacer esa otra, a cargo de Jenny Rivera. Permítame usted que me equivoqué. Aquí está, para complacerles.

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0: 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Se informa a familiares y amistades que la misa de fin de novenario de quien en vida fuera nuestra querida y apreciada tía Alicia Esteves se llevará a cabo este miércoles 19 de agosto. A las 6 de la tarde, en la iglesia parroquial San Pedro Apóstol de esta ciudad de Metapán. Y posteriormente se rezará el rosario en la casa de la familia, en Colonia La Esperanza, cerquitita de la entrada a los juzgados. De antemano, agradecemos a usted y a todos los que nos han acompañado en su novenario. Muchas gracias. Atentamente, familia Esteves García. 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
5: 3:39
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1: 3 de la tarde con 40 minutos. Continuamos con la segunda parte en el despecho musical. Sería lunes por mujeres como tú.

Ay, ay, ay, supe perder. 3:47 PM, voy enviando saludos a los amigos que nos están escuchando a esa hora. Ya casi voy finalizando ahí en San Diego. Muchísimas gracias, saludos para la familia Omaya.

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y complaciendo a nuestros amigos en Boston. Saludos para don Arturo Maya Torres. Me estaba pidiendo saludos para sus hijos, que lo quiero mucho, ahí en Hacienda Santa Rosa.

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6: ¿Qué tal, amigos oyentes? ¿Qué tal? ¿Cómo están? Qué gusto saludarles ya a esta hora de la tarde en el día lunes. Estamos a 15, ahora estamos a 17 de agosto, así que esperamos que estén bien. Saluditos, ya listos para acompañarles en las próximas horas. Soy Juan Carlos Cortés en este turno. Tengo por acá un saludo especial, dice, para mi esposa, bueno, de parte de don Arturo Umaña, que se comunica, dice: buenas tardes, Juan Carlos, que pase feliz tarde. Hágame un saludo especial para mi esposa, Carmen Cano, la señora Carmen Cano de Umaña, que la quiero muchísimo y la amo mucho, a mis hijos también, que los amo a todos y más que a mi vida. Por eso estoy en este país. Hay que me perdonen por no estar con ellos en estos momentos, pero pues hay días que me encuentro solo, no encuentro qué hacer. Bendiciones, feliz tarde para todos ustedes. Y me saluda pues a mi familia toda la tarde, por favor, a mi familia, y póngale la canción Ojitos Verdes a mi esposa, que de tanto le gusta, dice la canción. Así que un saludo especial de parte de don Arturo Umaña, desde Boston, para su familia, especialmente para su esposa. Quiere que comencemos dedicándole esta canción, Ojitos Verdes. Así que ahí está, saluditos, que la pasen bonito. A toda su familia que nos escuchan acá, nomás dice en Metapan. Bueno, que la pasen bonito y que estén muy bien de parte de don Arturo. Arrancando así este espacio, gracias a Farmacia San Romero. Primeros 15 minutos, dice.

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1: Pues es gracias a Farmacia San Romero que estamos llegando a ustedes en este atardecer norteño. Y el tema que nos pide don Jaime por acá está la canción Consejo de mis padres. Saluditos, 415. Saludos también a Marvin. En un sitio lo dice Marvin Taxi, dice por acá. Así lo ubican, Marvin Taxi. Bueno, 415, saluditos.

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1: 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Vamos complaciendo entonces a Marvin, esa es la canción que nos pide Marvin Taxi. El zancudito loco. 419, gracias a Farmacia San Romero, es la hora exacta en este atardecer, con la música más alegre.

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1: 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Por acá tengo un saludo, dice Melina. Salúdenme a mi mamá, Elia Rivera, a mi hermana Dina Maldonado, a mi amiga Ani Galdames, a su niña o a la niña María Luz Galdames también, a Silvia Zanabria, Silvia Zanabria y a Marilú Hernández, a la niña Marina Magaña, y póngales ojitos negros encantadores. Esta es de las jilguerías, ¿ves? Pero ahí está, yo creo que esta es la que quería. Son diferentes, aunque cantan casi igual las jilguerías y las palomas, ¿ves? Pero ahí están, igualito, ¿sí? 424, estas son las jilguerías. Pero esta es la canción, ojitos sin.

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1: Gracias, gracias a Farmacia San Romero. Estamos llegando al cierre de este espacio para ustedes y aquí nos vamos despidiendo con el tema que nos pide Santiago por acá. Saluditos. La canción Consejos de una Madre. Vámonos. 4:27 minutos. Saluditos. Saludos a Yamilka también, que se va uniendo.

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4: Amigo productor, ante la inseguridad de lluvia por el fenómeno del Niño, se recomienda usar variedades de cultivo de frijol precoces o liberales, es decir, que formen cosecha rápida. Entre las variedades de frijol que forman cosecha rápida está el famoso frijol cuarenteño, llamado así porque a los 40 días después de la siembra ya está formada la vaina con el grano. Además de usar una variedad de frijol liberal, es importante fertilizar con fórmula triple 15 al frijolar, la cual lleva nitrógeno, fósforo y potasio, y donde el potasio ayuda a resistir la sequía de las plantas cultivadas. También se recomienda aplicaciones de aminoácidos y azúcar al cultivo. 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
3: El que habita al abrigo del Altísimo morará bajo la sombra del Omnipotente. Por este medio, la Gerencia General y todo el personal de Radio La Campirana lamentamos profundamente el sensible fallecimiento de nuestro querido y apreciado don Francisco Alberto Lemus Flores, cariñosamente conocido como don Paco Lemus, que en paz descanse. Nos unimos al dolor que embarga a la familia y elevamos una plegaria al cielo por el eterno descanso de su alma. Y acompañamos a la familia en estos difíciles momentos. Descanse en paz, don Paco Lemus. En su momento, parte del personal de deportes de La Campirana como comentarista y presentador deportivo y sobre todo, gran amigo de esta empresa. Que Dios le reciba en su santo trono celestial y resignación cristiana a su apesarada familia. Atentamente, Gerencia y Personal de Radio La Campirana.

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1: Buenas tardes, por acá tengo un saludo especial, no es el mismo, aquel era de Emelina y hoy es Dina Maldonado, ¿verdad? Aquí lo tengo, mira, buenas tardes, dice, ¿qué tal Juan Carlos? Aquí en sintonía ya en Kansas, ahí está la otra diferencia, está en Kansas, mire, Emelina está en California. Bueno, Dina Maldonado dice, salúdeme a mi madre Elia Rivera y a mi hermana Emelina, ahí está, y para mi amiga Annie Galdame, su esposo Don Enrique y a mi linda amiga Olimpia Herrera allá en Arkansas. Deseándole que tenga una feliz tarde. Y yo creo que ya le pusimos la canción que nos pedí, Ojitos Soñadores, la misma, mire, me pidieron las dos hermanas. Bueno, pues saluditos entonces por ahí, vamos a ver cómo está la cosa. Y por acá saludamos también, vamos a ver, aquí estaba Samuel Guerra, por ahí nos oye también en Los Ángeles. Saluditos, que la pase muy bien ahí junto a su familia. Ya pues dice, escuchando La Campirana por aquí, saluditos. Y entonces por ahí vamos a poner la canción que nos pide. 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Bienvenidos pues a estos 15 minutos con música siempre del atardecer norteño, música alegre para ustedes que ya están en casita o van de regreso a casa. Saludos, que la pasen bonito, ¿eh? 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

0: 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Acabados y accesorios para interiores. 4:46, buenas tardes. 4:46, gracias a Artimed. Vámonos con esta canción. 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
0: Saludamos a Don Rigo en Los Llanitos, ahí está la canción Don Rigo.

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1: Complaciendo entonces, complaciendo, saludos ahí también a nuestro amigo, saludos a Milka Lemus en Glen Burnie, Maryland, saludos y a don Edín Enríquez también en el Bronx, New York, lo sintoniza, buenas tardes a todos, y en los cantones acá en Metapán también saluditos, don Rigo, los Llanitos, buenas tardes a todos los amigos en sintonía de la padrísima.
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1: Ahí estamos, 4:50 minutos, la hora exacta.

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1: Ahí estamos llegando gracias a Artimed con esta promoción especial para ustedes, para que la aprovechen, ¿eh? Ahora sí, hoy sí la va a aprovechar, ¿verdad? Ahora sí se llama la canción, 4:53 minutos, 4:54, el tiempo exacto. Saluditos.

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1: Estamos a las 4:57 minutos. Una más que nos piden por acá, con gusto. Las calles del Barranco, como no, dice Amílcar ahí, recordando a la tía Alicia con esta canción que le gustaba. Saluditos, 4:57, pues despidiendo el espacio cortesía de Artimed a esta hora de la tarde. Gracias, gracias. 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

Ay, ay, ay, estamos ya a las 5:08, 5:08 por acá. Tenemos a Irmita Esteves que se comunica, dice don Carlitos, me dice ya, buenas tardes, ¿cómo están? Un saludo especial, dice, cuando empiece Vicente me saluda a todas las chimuelitas de parte de mi mami y de parte mía, dice, y ponga la canción que se llama Paloma Negra, pues cómo no, en el espacio de Ferretería y Home Center El Indio, arrancando pues este espacio con Vicente para ustedes. Aquí vamos con el primer tema, gracias a El Indio, Ferretería y Home Center. Bienvenidos una vez más. Ahí estamos, saluditos 5-9.

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1: Ahí estamos a la orden, por supuesto, entre el Indio, por supuesto, amigos oyentes, en El Indio, Ferretería y Home Center. Vámonos complaciendo, Noches Eternas, tema que nos pide por acá don Jaime. Saluditos, buenas tardes, 514. Saludamos a Aidemita, pues, Esteves, por ahí escuchándonos también a esta hora de la tarde, recordando a su querida madrecita, la tía Alicia. Mire cómo es la vida. Bueno,

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1: Estamos a las 5:17 minutos, 5:17. Entonces, con el tema El Derrotado, continuamos. 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

0: saluditos de parte de Silvita Lemus, dice, para Irmita, deseándole que esté por ahí bastante bien en esta tarde, de parte de Silvita Lemus, agradeciendo y saludando también a Irmita, que le desea junto a su esposo pues que estén bien acá en Metapán. Y también dice de parte de Silvita, agradeciéndole ahí a la chica. Ahí estamos saludando a Emelina, gracias por los saludos que le hizo, dice Silvita. Así que gracias a Emelina, de parte de Silvita, también por los saludos que le hizo.
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0: Pues aquí vamos a esta hora, gracias a El Indio, con otro tema que nos pide por acá. Saludo especial de parte de Hortensia, también Hortensia, que se comunica desde El Carrizalillo, dice Juan Carlos. Salúdeme a Irmita y a don Alex, de parte de Hortensia. Ah, y saluditos también a ti, Alicia, hasta el cielo, dice. Y me pone una canción, La Ley de la Vida. Así es.

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1: Ya estamos a las 5:26 minutos, 5:26. Por acá tengo unos mensajes. Vamos a ver qué nos dicen por acá en estos mensajes.
2: Buenas tardes, don Carlito, ¿cómo
1: buenas
2: estás?
1: Buenas tardes, buenas tardes. Hola,
2: tranquila, Anita. A tío Alex. Y Angelito. Una canción para mi tía Anita, que las mando con mucho cariño. Las mujeres divinas. Sí, don Carlito.
1: Ahí vamos complaciendo aquí, que está siempre pendiente, saludando ahí a tía Liz, a la tía Alicia, pues recordándola, a tía Limita, a tío Alex. Dice. Saluditos, que la pasen bien, 5:26. Aquí, gracias a El Indio, pues vamos con esta otra canción para ustedes, amigos oyentes. Dice.

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0: También saludando a su mami Eva Herrera, ya en San Juan, de parte de Rita.
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1: Amigo agricultor, para poder producir sorgo o maicillo ante la falta de lluvias por el fenómeno del Niño, es importante sembrar variedades liberales o precoces, tales como la variedad RCB, muy adaptada a las condiciones de las zonas cálidas y suelos no muy fértiles. Son plantas de tamaño medio, producen buena pelota de granos de maicillo y tira bastante hoja, la cual es apetecible o palatable para el ganado. 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
5: 5:40 p.m.
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6: La hora exacta, estamos ya a las 5:41 p.m. Viene un especial para ustedes. 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Nos quedamos con la música alegre para acompañarles, música norteña, y aquí le dejamos con mi peú.
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6: Mi pueblito.
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6: Ahí está.
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6: 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Ay. Me recordando esos pueblos.

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1: La hora exacta, estamos a las 5:49. Llega este tema que se llama La Chancla, pero una versión con los rehenes, mira. 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
1: Bueno, 5 ya con 53 minutos, 5 y 53, vámonos con esta otra canción. Ahí está. Ey, Dios mero, son los rojos. Saluditos. 5:53, pues vámonos con la canción. 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
1: Bueno, así finalizamos el espacio cortesía de Difersa a esta hora de la tarde, agradeciendo la sintonía que nos brindan, amigos oyentes. Saluditos, que la pasen bonito de parte de Difersa, pues un buen descanso para todos, y recuerden, mañana desde las 6:30 puede visitarnos. Ahí estamos ya listos para atenderles en la mañana. También saludamos a esta hora de ahí a nuestro amigo don Héctor Albarenga, y nos pide un tema que con gusto lo incluimos. 5:57, buenas tardes, vámonos con el tema, dice.

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